0: Claudia, claro. ¿Saben quién es Claudio Abbado, el director de orquesta más famoso del mundo?
1: Uy, gracias, Claudio, por la confusión.
0: Claudio Abbado. Y todo eso porque esta mañana oí una...
1: ¿Qué pasó?
0: Oí en Radio Nacional a Claudio Abbado dirigiendo el Requiem de Verdi.
1: Oh,
0: ahí me quedó, joder.
1: Qué lindo.
0: Qué maravilla. El Requiem, como la dirección de este hombre, ¿no? Estaba...
1: Sí,
0: bien, pues
1: sí,
0: continuamos, sí. Como decía... Y una de las solicitudes de María Jesús, que es Blas Martínez, Besos en mis sueños. Vamos a oírla.
1: Uh-huh, vamos.

0: Bien, continuamos. Ay, quiero enviar un saludo afectuosísimo, por supuesto, a mi amigo Mario Martín, allá en la villa de Teguise, quien está pendiente siempre de este programa, de si estoy, si no estoy, porque no estoy. Pues sí, Mario se preocupó hoy porque tampoco me veía en la primera, me oía en la primera media hora. Mario, pues estamos bien, tanto Claudia como yo. Y gracias por tu llamada y por tu preocupación, Mario Martín.
1: Playa Blanca, vamos.
2: Tenemos un poema.
0: Sí. Yo quiero recordar a Mario Martín. Cuando nosotros llegamos aquí en el año 94, sí, correcto, Mario y yo. Yo fui a la villa una vez a un ensayo del grupo Acatife. Y ahí estaba cantando, cantó por primera vez como solista el hijo de Mario Martín. El hijo de Mario Martín, que cantó un jovencísimo, no sé, tendría a lo mejor 10 añitos o 11, no sé, no me acuerdo bien. Me gustaría que Mario me lo hiciera recordar. Bien, pues lo recuerdo perfectamente. Cantó aquella vez precioso y todavía canta muy bien.
2: Es un artista el hijo, entonces.
0: Bien, pues continuamos. Vamos a oír el poema que nos pide María Jesús. El poema Coloquio bajo el laurel, señora, para usted.
3: Quiero que me cultives, hijo mío, en tu modo de estar con el recuerdo. No para recordar lo que yo hice, sino para ir haciendo. Que las cosas que hagas lleven todas tu estampa, tu manera y tu momento. Y cultiva mi amor con tu conducta y riega mi laurel con tus ejemplos. Viviendo estás los años más sucios de la historia, pero si sobrevives, será tu tiempo el tiempo de la bondad triunfante, de la justicia erguida, donde alcance la libertad del sueño. Para entonces, quisiera que fueras bueno y grande, que tu conciencia fuera no de un hombre, de un pueblo, pero que tu grandeza fuera la cosa tuya y tu bondad la cosa tuya y de mi recuerdo. Tú eres el hombre, hijo, de la hora esperada, pero si has de creerme, la bondad es lo cierto, y para poseerla precisa ser valientes. La bondad es lo dulce del valor y el respeto. Si alguien te pide tu sabiduría, dásela, aunque se niegue a creer en tu credo. Si alguien te pide un pedazo de pan, dáselo y no preguntes bajo qué tienda va a comerlo. Si alguien te pide tu amistad, dásela, aunque no piense como tu pensamiento. Si alguien te pide agua, dásela y no preguntes si va a regar su huerto, si va a calmar su sed, si va a lavar sus manos, si va a ponerla en tierra para hacer un espejo.
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7: Hoy es miércoles.
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0: Y bien, amigas y amigos, continuamos en estas tardes románticas, bellísimas. Hace un día precioso hoy, amenazando lluvia, lluvia por todas partes. Yo creo que está en La Graciosa y Fuerteventura, y en La Graciosa nada. En Tahiche,
2: menos aquí.
0: Ni una gota. En Tahiche, ni una gota. Eso de Tahiche, ni una gota, me trae a mí un recuerdo tan bello. En el Hogar Canario, fíjese, en el Hogar Canario en Venezuela, había una persona ya fallecido, Andrés Hernández, era natural de Gran Canaria, y era un amigazo. Y nos íbamos, después de haber jugado futbolito o lo que sea, o hacer gimnasia, nos íbamos al gimnasio, y entrando en el gimnasio, dice un palo de agua que estaba cayendo ahí en el Hogar Canario, en Caracas, una cosa. Y dice Andrés, chacho, ahí en Tahiche ni una gota. Cuando que él ni conoce Tahiche ni conoce Lanzarote, me hizo una gracia, así que lo recuerdo con mucho cariño a mi amigo Andrés Hernández, en Tahiche ni una gota, así desde esa fecha. Continuamos, Laura.
2: Claudia.
0: Jesús, pero bueno.
2: No, Blas, no me cambia. Hoy me cambia de identidad cada dos por tres.
0: Claudia, claro. Ay, por favor, Blas Martínez, céntrate. Céntrate, qué vergüenza, Dios
2: no,
0: mío.
2: No pasa nada. Nos vamos con el siguiente tema que nos pidió María Jesús.
0: Pastora Soler, ya lo oímos.
2: Sí, ya lo oímos. Ajá. Ahora viene El Puma, José Luis Rodríguez.
0: El Puma con José Luis Rodríguez. O sea, José Luis Rodríguez con
2: los
0: Panchos.
2: Eso, somos.

0: Pues sí, señor, continuamos. Ya sabe usted que tenemos el teléfono a su disposición, el 928-96-5225, 965225. Y tenemos también un móvil, 684-33-2667. Suena el teléfono, tenemos una llamada, a ver si... Hola, buenas tardes. Hola.
1: Estoy ya en la radio.
0: Sí, está usted en el aire, la están oyendo las 100.000 personas que oyen este programa.
1: Bueno, buenos días.
0: Doña Rosa.
2: Buenos días. Rosa de la calle del Norte.
1: De la calle del Norte. Ganas de que llueva también tengo yo, y muchas.
0: Sí. Aunque sea café en el campo.
1: En Tenerife dijo llueve, mi familia contenta y yo aquí disgustada porque no llueve. ¿Qué te parece?
0: Ajá, sí, señor.
1: Ay, Dios mío.
0: Dígame, Rosa.
1: Pues nada, quiero felicitar a mi sobrina.
0: Ajá, ¿cómo
1: Luz
0: se llama?
1: Luz Divina.
0: ¿Cómo?
1: Luz. A mi sobrina chicharrera.
0: Sí.
1: Luz Divina, que se llama.
0: Luz Divina.
1: Y fue su cumpleaños ayer.
2: Qué lindo.
1: Y me lo dijo por la tarde. Entonces la estoy llamando hoy, que le voy a grabar pues la canción que le pida.
0: Sí, señor.
1: Para felicitarla, aunque sea un día después, no importa.
0: Luz, claro que divina, sí. Hoy,
1: pero porque su tía se enteró ayer por la tarde. Me enteré claro. Yo ayer por la tarde. Vale.
0: ¿Y qué le vas a dedicar? Pues,
1: le quiero poner la canción esta que dice, que Dios te bendiga. No me acuerdo quién la canta.
0: Que Dios te bendiga, ¿sí?
1: Que Dios te bendiga. A ver.
2: Ah, ¿será de Francisco Gómez? No sé, a ver.
1: Bueno. Sí, me parece que sí.
0: Que Dios te bendiga, Francisco Gómez. Vamos a ver, sí, a ver.
1: Que cumplas muchos años, hoy que estás cumpliendo años.
2: Ah, sí, sí, sí.
0: Sí,
2: vale, sí, sí.
1: Vida,
2: sí, es como vallenato, que Dios te bendiga.
0: Ya la tenemos,
2: sí.
1: Ya la tiene, pues voy a poner el audio para ahora cuando la ponga, para grabárselo, para yo mandárselo a ella para allá.
0: ¿Dónde está ella? ¿En Tenerife, dice?
1: En Tenerife, sí.
0: Entonces
1: ella ha venido aquí, pero cuadra que usted no estaba en la radio ya.
0: Ah, claro.
1: Vale, si no la pongo para que ella la escuche.
0: ¿Y qué edad tiene Luz Divina?
2: Ahí, don Blas.
0: ¿Qué edad tiene su sobrina? ¿Cuántos cumple?
1: 26.
0: Ay, qué bonito.
2: Jovencita.
0: 26 años.
1: 26, sí.
0: Muy bien.
1: Guapo.
0: Pues Rosa, gracias.
1: Ay, pues muchas gracias a ustedes.
2: Vale. Gracias a ti, Rosa, corazón.
1: Que tenga un buen día y a ver si llueve ya, aunque sea cuando usted termine la emisora.
0: Sí.
2: Ojalá.
1: Para que se mueva un poquito, don Blas, por la calle.
0: Ajá.
1: Y así coge el agua de la lluvia y queda santiguado.
0: Sí, señor. Qué buena. Qué buenas intenciones.
1: Imagina que sea así.
0: Claro, siempre que sea así.
2: Bueno,
1: a veces cuando digo algo sale, pero bueno, siempre no puede ser.
0: Que no, usted tiene todo.
1: A ver si este señor me escucha y yo, aunque sea, para limpiar la atmósfera un poco.
2: Eso.
0: Vale, gracias, sí. Rosa, un fuerte abrazo y felicidades a Luz Divina, sus 26 añitos, Dios la bendiga.
1: Divina.
0: Su cumpleaños, ven.
2: Gracias, Rosa, nos vamos con el tema, ¿no? Para Luz Divina.
0: Lo tenemos ya, sí.
2: Ese es el tema de Peter Manjares. Que Dios te bendiga. Le deseamos muchísimas felicidades a la sobrina de Rosa. Se llama
0: Luz Divina.
2: Está en Tenerife, ¿no?
0: Tenerife. Imagínate que esa carajita esté divina, que esté buenota, así. 26 años.
2: Qué lindo. Que Dios le bendiga. Claro que sí.

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1: Hoy es miércoles.
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0: Bien, pues continuamos, amigas y amigos, en estas tardes románticas con Claudia Claro y Blas Martínez, colaborando, por supuesto. Tenemos el teléfono, que se los doy ya, 928, 965225. Y antes nos llamaba Rosa que saluda a su sobrina Luz Divina, en sus 26 añitos que cumple Luz Divina, Dios la bendiga, 26 años nada más. Y quiere, ya le dedicó ella el cumpleaños feliz. ¿Cómo se llamaba ese cumpleaños feliz, Claudia?
3: Que Dios te bendiga, con Peter Manjarres.
0: Vale. Y supuestamente a Rosa se le olvidó grabar lo que quería grabar y entonces me pidió que se lo repitiera, ¿de acuerdo?
3: Claro que sí, felicidades para Luz Divina.
0: De su tía Rosa,
3: en Tenerife, que está la cumpleañera.
0: Sí.
3: Un abrazo, mi amor. Te pongo el tema de fondito en la voz de Don Blas Martínez. Muy que bien, les cumplas muchos felices.

0: años para Luz Divina.
1: Señor, felicidades, Luz Divina. Continuamos, amigas y amigos. Quiero saludar a Oliver Martín, que antes, ya sabe usted cómo estoy yo de memoria, que tengo ya una cita para un especialista, porque sí, son los años, pero me preocupa porque, además, imagínate, haciendo este programa, que a mí se me olvide de nada, de cuestión de segundos. Y sí, señor, Oliver es el hijo de Mario Martín, para el cual envío un fuerte abrazo, Mario, queridísimo, allá en la Villa de Teguise, y a Oliver también. Oliver creo que está en Los Valles, pero bien, continuamos, sí, señor.
0: Bueno, yo tengo un tema por aquí preparado, sí. Don Blas, mientras esperamos recibir las llamadas telefónicas, solicitudes por el WhatsApp, tengo dos preparados. ¿Nos vamos uno con José Vélez?
1: Con José Vélez, venga, sí. Buenísimo.
0: Okay.

0: Bien, amigas, amigos, continuamos. Faltan 20 minutos para las 2 de la tarde. Nos podemos pasar un poquito hoy, ¿verdad, Claudia?
1: Claro que sí. Aunque yo... Se merecen nuestros oyentes porque yo estoy mal incluso del calendario, don Blas, porque es miércoles 14 y como hemos tenido el día lunes festivo y ayer que con las disculpas del caso no hemos podido estar en antena, ya me estaban preguntando, Claudia, ¿estabas de vacación? No, vacación jamás. No hemos podido tomar una vacación de una semana, pero sí amerita, pues eso, un día fallar hemos hecho como el puente, ¿no? Uh-huh. Trabajando, pero bueno, estamos aquí, así que estamos a media semana. Mañana jueves, viernes.
0: Mañana jueves, que es 15.
1: 15, sí. Uh-huh. Me han hablado de que el día sábado, ¿sí?, hay un evento en la Casa de la Cultura.
0: Ajá,
1: es en la Casa de la Cultura, es algo con Rosana Arbelo, la cantante. ¿Ah, sí? Y artista. Mañana voy a tener información importante para trasladarle eso, porque es más, a lo mejor vamos.
0: Qué
1: a...
0: bueno. Una, ¿sí?, vez la vi, por, ¿sí?, cierto, sí, la vi cantando en un concierto que dio en allá en Portonaos, en el centro ahí de Portonaos, de por cierto. Ay, sí, hace tiempo de esto, ya hace como 10 años por lo menos. Y bueno, yo hice una crítica del público que fue de un comportamiento pésimo, horrible, y
1: sí, ¿qué pasó?
0: Cosa que no merecía Rosana, nuestra cantante, nuestra primerísima diva, sí, hoy, sí, en, sí, día, sí, que canta precioso, unas canciones, así, suyas además, que eso vale un montón. Entonces la tenemos el sábado en el...
1: La Casa de la Cultura.
0: En la Casa de la Cultura, fíjate, y gratis además.
1: Hay unas jornadas muy interesantes y talleres. Creo que va a impartir talleres la propia Rosana. Pero mañana les ampliamos información,
0: bueno,
1: don Blas.
0: En primera fila estaré yo ahí, seguro. ¿Sabes la hora?
1: Claro,
0: ¿las 8?
1: No, mañana ampliamos. Mañana. Sí, no, okay, quiero adelantarme porque me puedo
0: pero
1: equivocar.
0: Los sábados suelen ser a las 12.
1: Bueno, no quiero adelantarme porque, vale, me puedo equivocar en, uh-huh, antena, no es... después la gente lo toma mucho.
0: Sí, señor.
1: Nos vamos con un tema...
0: Espera que tenemos una llamada, a ver, okay, a ver la llamada. Sí, hola, buenas tardes.
2: Buenas tardes otra vez.
0: Doña María
1: Jesús.
0: Ay, María Jesús, caramba, hasta su nombre se... No es posible.
2: Ella misma.
0: Dígame.
2: Ah, como estoy escuchando el programa, por cierto, qué precioso el nombre de la sobrina, de la señora...
0: Sí, señor, Luz Divina.
2: Luz Divina. Precioso, nunca había un nombre tan bonito. Uh-huh.
1: De la sobrina de Rosa, Rosa de la
0: sobrina
1: calle...
0: de Rosa, la de la calle del Norte.
2: Sí, la señora Rosa de la calle Norte que llamó antes. Mm. Pues nada, don Blas, como le escucho que tiene un poco de tiempo, pues si tiene tiempo, pues me gustaría mucho escuchar a José Vélez, que lo acabo de escuchar, que me encanta.
0: ¿Sí?
2: Yo qué sé, ya que viene José Vélez por ahí, soy el que sufre por tu amor, me parece que es el título. Ahora mismo no estoy segura.
1: ¿Sufre por tu amor? ¿Cuál?
0: ¿Cómo es?
2: Soy el que sufre por tu amor, me parece que
0: soy,
2: es el título.
0: Soy el que sufre por tu amor.
1: Bueno, vamos a buscar.
0: Vale. Bien. Vamos, no me suena ese título, pero bueno.
1: Pero lo busco,
2: pues
1: lo busco.
2: Pues una bonita José Vélez, me encanta José Vélez.
1: Ok.
0: Muy también, bien.
2: Yo igual que la señora Rosa de la calle Norte, que ganas que llueva, pero que llueva. Un esturrumote no, sino que llueva como antes,
0: sí,
2: serenito. Y que ensope todo, que está todo resequido y nos vamos a resecar nosotros también.
0: Me
2: gustaría mucho escuchar, a ver si llueve una vez, yo qué sé, Armando Manzanero esta tarde vi llover, por ejemplo.
0: Ay, Dios, sí, mío, señor, claro, esta tarde... Vi llover, yo,
1: por lo
0: yo
1: menos
0: la oiga.
1: Vamos a desearlo.
2: Pues nada, feliz día, hasta mañana si Dios quiere, muchas gracias.
0: Gracias a usted,
2: un saludo
0: María
2: a toda
0: Jesús.
2: La audiencia, un saludo a la señora Nieves Saavedra, seguramente la pobre, no llegó nadie a marcar.
0: Ay, sí, un saludo a Nieves Saavedra.
2: Y las canciones también para ella, un abrazo.
0: Gracias
1: María Jesús.
0: Para Nieves, para
2: una
0: Carmen
2: tarde,
0: Luis.
1: Buenas tardes.
2: Si
0: para Carmen Luis, para Dulce Pereira, allá en Fuerteventura, que seguro nos está escuchando, pero que hasta ahora no se ha hecho viva. En fin, gracias Dulce por estar ahí, un besote. Y yo estaba anotando aquí uh-huh. a María Jesús, José Vélez.
1: Tenía mucha razón, María Jesús. El título de José Vélez es Soy el que sufre por tu amor. Y caramba. Lo tengo preparado.
0: Ah, pues venga, vamos a oírlo. Okay. Venga.

0: Ahora sí, tenemos a alguien en línea, don Blas.
1: Ajá.
0: Buenas tardes. Hola.
1: Sí, hola, hola, hola. ¿Y quién eres?
2: A ver. Que le ponga una canción a Carmen.
1: Sí.
2: ¿Qué canción quieres, Carmen?
0: Yo. Carmen Luis.
2: No,
0: un beso, cariño. Qué linda.
1: Hola, Carmen Luis.
0: Una cualquiera, dice.
1: Hola, Carmen Luis, contéstame tú, ¿no? Yo quiero oír tu voz, Carmen.
2: ¿Qué?
1: Ahora.
2: Quiero oír tu voz, Carmen.
3: Hola, hola,
1: hola. Hola, amiguita, querida, caramba. Cuánto me alegro oírte, Carmen, saber que estás bien. Muy bien. Pues vale, entonces quiero
0: ¿cómo
1: oír...
0: ¿Cómo estás, una... dice? ¿Cómo estás tú?
1: Ah, yo estoy bien, Carmen, estupendamente.
3: No, se te... en la radio está muy contento.
1: Sí, señor. Carmen, dime que...
3: Una cualquiera.
1: ¿Una cualquiera? Ay, Dios mío. Bueno, pues de acuerdo. Una cualquiera. Vale, Carmen.
3: Ay, yo me gustan todas las canciones.
1: Sí, señor, ya lo sé, mi amiga.
3: Te lo felicito para Nieves Saavedra.
1: Sí. Ajá.
0: No, no llamó Nieves. ¿Cómo está Nievita?
1: Nieves no ha llamado hoy, ¿no?
4: Ah, mañana estoy bien.
3: Para Nieves
1: Saavedra. Ajá.
3: Para Nieves, para ti, para Claudia.
1: Ajá.
3: Y para todo, y para mis hijos.
1: Vale.
0: Gracias, cariño.
3: Que los quiero mucho.
1: Sí, señor, gracias, Carmen. Un fuerte abrazo.
3: A seguir bien.
1: Y un saludo también para Nieves Saavedra, que mañana jueves la tienes ahí, tú lo sabes.
3: Sí, esto lo jueves.
1: Vale, un abrazo, adiós.
0: Gracias, adiós, Carmen Luis. Beso. Saludos a los hijos. Gracias. ¿Quién estaba? ¿Rosa? ¿Quién nos llamó?
1: No llamó la chica que la acompaña, pero no me olvidé. ¿Ah? ¿Quién?
4: Mi nombre es Orfa.
0: Ah, Orfa, cariño. Sí, Orfa, ¿te acuerdas?
1: Orfa.
0: Sí, Orfa. Sí, sí, sí, sí.
1: Ah.
0: Gracias por marcar el número de la radio,
4: vale.
0: Cariño.
4: Vale, nada, vale,
0: ahora les ponemos un beso. Chao, chao,
1: Orfa.
0: Cariño.
1: Orfa.
0: Sí.
1: Qué nombrecito, ¿eh? Muy bien.
0: Qué bueno que nos... Qué bueno que nos marquen.
1: Sí, pues bien. Oh, las llamadas de casa de Carmen Luis son especiales porque Carmen ha sufrido muchísimo en estos últimos tiempos por el fallecimiento inesperado de Juan Cabrera.
0: Bueno.
1: Lamentable todo, sí, señor.
0: Pero está ella bien, gracias a Dios,
1: Carmen
0: bien cuidadita,
1: sí,
0: con buena compañía.
1: Uh-huh.
0: En breve le ponemos el tema que nos pidió. Tengo preparado don Blas de Armando Manzanero.
1: Ah, sí.
0: Esta tarde
1: vi llover.
0: Que nos pidió.
1: Y también a Carmen la viene a visitar muy de vez en cuando, pero viene y es todo un acontecimiento.
0: Ajá.
1: Su hija Fefi desde Cataluña,
0: qué
1: desde Barcelona.
0: Lindo.
1: Fefi, si nos estás oyendo, un besote, amiguita querida, y nos alegra mucho saber que estás ahí, ¿vale? Claudia, dices tú, nos vamos entonces.
0: Esta tarde vi llover.
1: Ay, venga.

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2: Hoy es miércoles.
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1: Bien, continuamos. Ay, tengo un amigazo en Venezuela, Rafael Tovar. El negro Tovar le decimos porque, bueno, es el negro, morenazo. Y es un guitarrista excelente y es profesor de matemática. Pero era mi acompañante de guitarra. Y me manda una reflexión de hoy, dice él. Si estás enamorado, esto es de ayer 13. Si estás enamorado, todo se ve diferente. Tienes nublada la mente y el GPS apagado y vives emocionado, sientes que el amor crece y casarte te parece una idea tremenda, pero no se recomienda porque hoy es martes 13. Qué bonito. Y después de ayer martes. Este es de hoy. La reflexión de hoy dice...
3: De hoy miércoles.
1: Si te preocupas porque la tarde languidece y renace en la sombra... Ah, esto es de la canción. Sientes que los cujíes lloran de dolor y que ves al caballo... Que ves que al caballo le dan sabana porque está viejo y cansado. Recuerda que eres hermano de la espuma, de las garzas, de las rosas. Pero qué bonito que este Rafael, es una maravilla, qué inteligencia, Dios mío. Bien, continuamos, queridísimas y queridísimos oyentes, aquí de las tardes románticas con Claudia Claro y la colaboración de Blas Martínez, hoy 14 de octubre del año 2026. ¿Sí?
3: Así bueno, es. Nos vamos con la solicitud de Carmen Luis, que quería una cualquiera y usted eligió una que le va a gustar.
1: Ay, tenemos una llamada que atendemos. Sí.
3: Sí, claro.
1: A ver si. Hola, buenas tardes. Hola.
4: Buenas tardes, ¿me escucha?
1: Sí, María Jesús, claro que sí. Con
4: Otra vez, que estoy escuchando el programa, siempre lo escucho hasta el final. Ajá. Pues me gustaría mucho saludar a la señora Carmen Luis.
1: Ajá,
4: así. Se la acaba de mencionar.
1: La está oyendo.
4: Que siempre llamaba
3: así
4: al programa cuando vivía su esposo. No sabía yo que el esposo había fallecido.
1: Sí, sí.
4: Unas canciones preciosas que solicitaba. Pues si tiene tiempo, me gustaría escuchar la canción cantada por Jenny Ferraz en español, El Poder del Amor. Para la señora Carmen Luis, su familia, señoritas que la acompañan, que llaman al programa. En fin, para la señora Carmen Luis, que
1: muy bien.
4: Siempre sigue tan enamorada de su esposo.
3: Gracias, María Jesús.
4: Un saludo, feliz día, señora Carmen Luis.
1: Vale, gracias, María Jesús.
4: Hasta mañana, si Dios quiere. Gracias a ustedes. Mañana.
3: Qué lindo ese cariño, ¿no?
1: Sí, señor, ese saludo afectuosísimo de María Jesús para Carmen Luis.
3: Bueno, nos vamos con la solicitud de Carmen Luis, que usted había preparado, ¿no? Una de Guadarfía, ¿era?
1: Sí, la de Guadarfía, que era la seguirilla, ¿no?
3: Okay.
1: Sí, venga, Carmen, para ti, amiga.

0: Ay, se me pegó el otro disco.
1: Déjalo, venga.
0: Sí, vale, Don Blas, ha escuchado gratamente, ahí le estaba viendo emocionado de la seguidilla.
1: Sí, señor,
0: ¿Qué voces ha identificado por ahí?
1: Oyendo los mejores cantadores que se puedan oír en el mundo, no en Lanzarote. Fefo García, mi primo, Tito Pereira, Ico Arrocha, Andrés Martín, también mi pariente.
0: Wow.
1: Joder, qué maravilla de seguidilla. Esto es, si fuese un cuadro, tendría que estar encuadernado, ¿no? Yo qué sé, bueno. Claudia, ¿qué decías tú?
0: Bueno, se pegó el disco de María Fernanda, que nos pide y dice: hola, buenas tardes, Don Blas y Claudia, ¿pueden colocarme?
1: María Fernanda dijo: ¿qué pasará? Bueno,
0: si tú me dejas, pero...
1: Sí, pero era Cataclismo el nombre real
0: exacto
1: del tema. Vamos a oírlo, María Fernanda, para ti, amiguita.

0: Qué bello tema.
1: Qué bonito, sí señor. Cataclismo también nos llamó. Bueno, María Jesús nos volvió a llamar. Sí, ¿quién nos pidió?
0: Nos escribió un nuevo oyente porque no le tengo registrado por acá. Es dice, buenos días, le habla Joel González.
1: Joel González, sí. Que se quería oír a Simón Díaz, claro. Luna de Margarita y Caballo Viejo.
0: Tengo listo Caballo Viejo, don Blas.
1: Pues venga.
0: Ok, nos vamos.
1: Joel, para ti, amiguito.

0: bonito. Simón Díaz y Joselo, su hermano, dos figuras increíbles, un par de artistas venezolanos. Simón, por supuesto, compositor. Ese Caballo Viejo es un temazo.
1: Una leyenda de la música.
0: Sí, de la música venezolana.
1: Bueno, y para saludar a todos los venezolanos que nos escuchan, residentes.
0: Claro, los venezolanos que nos oyen aquí, que están pendientes de. Bueno, y que yo los conozco, pero que no, hasta ahora no nos han llamado, pero sí, por favor, están. Hay gente de Maracay, aquí hay gente de Valencia también, gente maracucha también, gente de Maracaibo. Guaro, no sé si hay de Barquisimeto alguno por aquí, de Caracas, sí, claro, bueno, la mayoría somos de Caracas, sí señor. Entonces un saludo afectuoso para ellos, la gente del Llano y la gente de Oriente, de Cumaná, de Puerto La Cruz, de la zona de Barlovento, las playas de Barlovento, la cosa más bella.
1: De La Guaira.
0: La cosa más
1: también.
0: Bella, sí señor, la de La Guaira. Cuando mi madre fue a, yo llevé a mi madre, a mis padres, los llevé primero allá unas vacaciones, estuvieron en Caracas. Y después de fallecido mi padre, vino mi madre a Caracas. Mi madre era un portento de mujer, ya cantaba de maravilla, una voz finita que tenía. Yo recuerdo que en el Hogar Canario se reunió un montón de gente, un coro de gente, para oír a mi madre cantando, porque los músicos
1: Qué
0: están
1: lindo.
0: Ahí. Bueno, mi madre cantaba muy bien el canto típico. Y
1: nunca se olvida, ¿no? Ese momento tan especial.
0: Nunca, qué va. Madre María Mariquita le decían aquí en La Puntilla. O sea, a mi madre le decían las vecinas Mariquita la Canaria. Mariquita la Canaria no era de Canarias, era de Mozaga, natural de Mozaga. Pero como nosotros, como ellos, yo nací aquí en Arrecife, en la misma casa de La Puntilla. El único que nació, mi hermana Carmita, que nació en Mozaga. Pero entonces los vecinos de La Puntilla le decían a mi madre Mariquita la Canaria. Y coño, Canaria, ahorita era de aquí, ya les digo, de Mozaga. Su familia, la familia de mi abuelo era de Haría.
1: Sí.
0: El segundo matrimonio de mi abuelo con mi tía Juliana, tía de mi madre. Mi abuela se casó con dos hermanas. Primero con la mayor, que era mi abuela Felipa, y luego con la menor, que tenía 18 años. ¿Qué le parece? Mi abuelo ya un viejo, pero aquello era un terrible. Bueno, imagínense. Sí, señor. Y después tuvo 6 hijos, que es el segundo matrimonio de mi abuelo Domingo González Suárez. De Haría, sí señor. Claudia.
1: Bueno, nos vamos con una solicitud. Tenemos pendiente para Joel, el de Luna de Margarita. Pero
0: Luna de Margarita,
1: antes
0: sí.
1: nos vamos con una solicitud de María Jesús, que quiere mandar saludos y ese saludo afectuoso para Carmen Luis.
0: Ajá, sí, acá. Carmen Luis y a Nieves Saavedra. Saluda a María Jesús y lo quiere hacer con
1: El Poder del Amor.
0: El Poder del Amor.
1: Con Jennifer
0: Rush,
1: creo.
0: Jennifer López hoy.
1: No, Jennifer Rush.
0: Jennifer Rush, verdad.

0: Bien, amigas, amigos, llegamos al final de este subprograma. Nos vamos a despedir con Luna de Margarita, que nos lo pide Joel
1: González.
0: González nos pidió dos, Caballo Viejo y Luna de Margarita, los dos temas más populares y más oídos de Simón Díaz en todo el mundo.
1: Qué bueno.
0: Vamos a oírlos, Joel, para ti, amiguito. Y amigas y amigos, gracias por su atención. Estaremos aquí mañana a las 12 en punto. Eso sí, mañana segurísimo que seré puntual.
1: Y okay, esta noche la grabación, Don Blas, para que escuche María Jesús y todas las personas, nuestros amigos taxistas.
0: Repetimos este programa a las 12 de la noche, Claudia.
1: Así
0: vamos
1: es.
0: Vamos a ver, venga. Hasta mañana, un besote, chao.

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0: Así estamos. ¿Qué tal? ¿Cómo estás? Un cordial saludo. Estas horas de la mañana en este día maravilloso. Estamos a 15 días de este mes de octubre y, por supuesto, con temas importantes sobre la mesa. Saludos, saludos cordiales ahí a los cuatro puntos cardinales. Un saludo especial a mis amigos del volante, siempre en plena sintonía de La Más Latina. Bueno, pues teníamos anunciada nuestra entrevista y tengo a tres invitadas especiales. Así que, nada, nos vamos con la entrevista del día.
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0: Claro que sí, tengo la fortuna de tener en los estudios de La Más Latina a la presidenta de Atria. Es la Asociación de Mujeres Empresarias y Emprendedoras y Profesionales de Lanzarote y La Graciosa. Ustedes ya la conocen, me imagino. Yo, hace 20 años, una leyenda del periodismo, Eva Navarro. Muy, muy buenos días, Eva. Bienvenida a los estudios, corazón.
2: Buenos días, Claudia. Y qué ritmo y qué alegría hay en esta emisora, ¿eh?
0: Muchísimas gracias.
2: Muchas gracias por invitarme y por esas palabras tan bonitas de presentación.
0: Claro que sí, gracias a ti, es un orgullo tener. Gracias a Bercy, que también quiero saludar, es Bercy Vivas Gómez, coordinadora de inscripciones de estas terceras jornadas que estaremos hablando de la menopausia que realiza Atria. Bercy, buenos días.
3: Hola, buenos días, Claudia, gracias.
0: Nada, a ti, mi amor. Y también quiero saludar a Zuley Olsen, directora del proyecto de estas jornadas de menopausia por Atria.
4: Sí, muchas gracias.
0: ¿Cómo estás? Buen día, bienvenida, bienvenida a los estudios de La Más Latina.
4: Gracias.
0: Bueno, pues para mí es un orgullo porque hace tiempo, cuando se instauró Atria, yo he seguido, no de muy cerca, pero sí muchos proyectos que han materializado, y quiero sacarme el sombrero porque era hora y momento de que se constituya un colectivo, una asociación que agrupe a grandes mujeres, empresarias, emprendedoras, profesionales, y es así como nació ya hace 3 años. Eva, cuéntame cómo se ha, bajo qué concepto se ha creado Atria, quiénes pueden conformar, porque a mí me encantaría también formar parte de esto.
2: Pues sería perfecto porque reúnes el perfil adecuado. Y no hace 3 años. Hace 3 años que tenemos las jornadas de menopausia. Pero la Asociación de Atria, de mujeres empresarias, emprendedoras, profesionales, como dice, tiene un poquito más de bagaje. Y todo surge en torno, pues, a una mesa y realmente a una necesidad de un movimiento femenino que nos aglutine a nosotros, que nos sentamos simplemente por, pues, sabernos, conocernos unas y otras. Voy a poner un ejemplo que nos va a entender muchas mujeres y hombres que nos escuchen, a los que ruego antes que nada que no salgan corriendo cuando hay en el tema menopausia, que se aguante, que se queden, que es muy interesante y les afecta.
0: Claro que sí.
2: Bueno, dicho esta parte, decir que simplemente el hecho de que nosotras, que ahora mismo somos 120, que comenzamos 5 o 6, somos la fuerza cívica en este momento, cívica como asociación, yo creo que más importante a nivel de número y de potencia económica y empresarial de la isla de Lanzarote y obviamente de La Graciosa, pero que muchas de nosotras no nos conocíamos, nos conocimos a través de Atria. Imagínate lo que supone eso, a nivel de networking, de hacer relaciones, de apoyarnos, de sentirnos. Mira, acabo de venir, te digo una anécdota, y que se lo he dicho a las compañeras ayer, además en la junta directiva. Vengo de Madrid ahora recientemente del concierto de Shakira, que es fantástico, con la manada de la loba, y decía una cosa, que citando a Isabel Allende, a otra mujer de fantástica, que decía, las mujeres solas somos muy vulnerables, pero juntas somos una fuerza invencible.
0: Efectivamente.
2: Y eso es Atria, de alguna manera, y a partir de ahí, obviamente, desarrollar proyectos de networking, de apoyarnos, de no estar sola, que nadie, que cuando tú comiences con un negocio estés apoyada, que tengas un entorno seguro, que podamos hablar de nuestras cosas en un espacio seguro y donde nos vamos a entender, porque todas venimos de experiencias de liderazgo, de emprendeduría. No somos mujeres víctimas, somos mujeres líderes y
0: guerreras.
2: Todas guerreras. Pero tenemos experiencias que nos ha costado mucho llegar ahí, y más una generación como la mía. Así que es. Ya estoy en los 60 y pico, y no voy a decir el pico.
0: Es poquito.
2: Pero imagínate cuando yo nací, estaba condenada al matrimonio y nada más. Entonces, esta generación, cuando decimos esto en un entorno, se dice, sí. Pero cuando lo decimos en un entorno de espacio seguro de mujeres, sabemos lo que estamos diciendo, sin decir más cosas. Sin decir nada más. Y solamente por eso vale la pena. Pero obviamente desarrollamos también pues proyectos sociales, de entorno, de la comunidad, que tengan que ver mucho con espacios olvidados o temas tabúes y olvidados. Y esa es la razón de la menopausia, un tema que ha sido tabú siempre. No sé si esto está entrando en antena.
0: Sí, vamos a cerrar y apagar.
2: Eso es que hablo mucho y me está avisando la alarma. Calla ya, me callo.
0: No, tranquila. Son los móviles que a veces se nos pasa y tiene que estar todo en silencio, en antera. No, lo sé. Eva, quiero aprovechar. Desconozco la Fundación de Atria. ¿Cuánto tiempo lleva?
2: La asociación lleva como... tuvimos 4, 5, 6, 7 años. Okay. Casi una década, porque tuvimos un periodo de inicio con otro nombre, pero era una nomenclatura que dependía o que estaba registrada a nombre de una asociación internacional y propiedad de alguien, y nosotros entendíamos que Lanzarote tenía que ir por su camino independiente y no depender de nadie, sino ser una fuerza que luego ya establecemos acuerdos de colaboración con otro tipo de asociaciones como la MTV, que son mujeres de business, World Business, que están con trabajos internacionales, pero poquito a poco, de entrada, consolidarnos en la isla y en La Graciosa, que es importante porque no existía un momento, un movimiento asociativo de esta manera. ¿Y existían asociaciones de mujeres, pero siempre desde el punto de vista vulnerabilidad, victimismo, víctimas, y esto no.
0: Efectivamente, no. Era justo y necesario. De hecho, me trae a la mente, está mi amiga Anita Oncina.
2: Una de las guerreras, importantes de la asociación. Un ejemplo de empresaria,
0: de profesional. ¿Se puede destacar en este largo de trayecto de la asociación Atria, así como este proyecto que ahora vamos a abordar y que se va a llevar estas jornadas por tercer año consecutivo, se puede destacar otros proyectos puntuales? Yo sé que son muchos proyectos que han llevado a cabo actividades como Atria, pero sí, ¿alguno podemos nombrarlo de los que yo me perdí, por ejemplo?
2: Bueno, pues hemos desarrollado algunos muy vinculados también con organismos, con el Ayuntamiento de Tinajo, con vincularnos, porque nos interesa mucho, obviamente estamos en una reserva de la biosfera, el cuidado del medio ambiente, el cuidado de la naturaleza. En ese tipo de trabajo se han hecho pues proyectos como Pon tu finca bonita, que es un poco decorar, arreglar, perder y ayudar a la mujer también
0: motivar
2: a estar integrado en la naturaleza. En Lanzarote, de alguna manera, la mujer ha estado ahí, pero ha estado oculta bajo una sombrera. Entonces, desde aquí, bueno, pues esa canción que dice campesina, campesina, no te quites la sombrera, que el sol de Lanzarote pone tu cara morena, pues aquí, bueno, darle la vuelta también. Es decir, quítate la sombrera y deja que el sol de Lanzarote ponga tu cara morena. Al revés, vincúlate con la naturaleza. No te dejes tapar ni te dejes opacar. Entonces, en esa línea tenemos, pues, varias líneas de trabajo. También conferencias, procuramos traer pues conferenciantes, mujeres líderes. Estuvo pues Inés Roja con su trabajo muy interesante, y una lanzaroteña además que ha tenido fue presidenta del Cabildo y consejera de Bienestar Social del Gobierno de Canarias, pero que publicó un libro desde su experiencia. Fíjate si lo tuvo que pasar mal, que publicó un libro sobre el lenguaje inclusivo, el lenguaje sexista, cómo ayudar a que ese lenguaje no evitar y buscar términos alternativos, que no sean uno u otro, ni nos inventemos palabrejos con la E, etcétera, sino que respetando el español podamos integrarnos. Pues fíjate, de eso varios, pues.
0: Qué bonito, la verdad, sí.
2: Hemos ido a Bruselas como representación de Atria para establecer todos los proyectos con el Parlamento Europeo, en fin, que si quieres, pero
0: no,
2: venimos a hablar de menopausia.
0: Me, me, me, Me encanta, ¿no? Para poder una pincelada, un repaso de algunas, pero va a haber mucho. Esta no es la primera ni última vez, Eva. Estás cordial, esta es tu casa, estás cordialmente invitada tú y todas las chicas.
2: No sabes lo que has dicho, Claudia.
0: Claro que sí, ¿no? Con mucho gusto, a mí me gusta platicar. Pero ya nos adentramos en esas jornadas y quiero hablar con Soleil Olsen, directora de este proyecto de las terceras jornadas de la menopausia, donde tendremos un programa muy amplio, ponentes destacados. Cuéntame, Soleil.
4: Sí. Bueno, yo llevo 2 años y medio en Astria.
0: Sí.
4: Y me enchufé al uh-huh. grupito de trabajo.
0: Qué bueno.
4: Preparando la primera jornada.
2: Voy a cortar porque creo que Solveig, que es muy humilde, pero hay que decir que ella ha sido la directora hasta hace nada, pues se ha jubilado del el Club La Santa, nada menos, y que wow. además acaba de ser distinguida del turismo por el Cabildo de la Isla. O sea,
0: pero
2: que tenemos
0: bueno,
2: mujeres
0: poderosas.
4: Sí.
0: Qué
4: sí.
0: bueno, qué orgullo sí. tenerte por acá.
4: Bueno, mi historia es también que soy sí. sueca.
0: Exacto. La multiculturalidad, ¿hace
4: sí,
0: cuántos?
4: Sí, llegué a Lanzarote en el 81.
0: Wow.
4: Y desde el 82 hasta junio este año he trabajado en hostelería aquí en Lanzarote. Y los últimos 36
0: Vaya
4: años
0: bagaje,
4: en Club
0: sí.
4: La Santa, sí. Sí,
0: wow,
4: sí, sí,
0: wow.
4: sí, sí, sí.
0: Llegaste sí. cuando tenía 1 año, yo creo.
4: No,
0: o sea, y estaba en mi país. Yo no había emigrado siquiera. Qué bueno, qué bueno.
4: No, pero sí, joven y vivía en Puerto del Carmen y las discotecas.
0: Era Ibiza y todos los lugares
4: sí, sí,
0: de ahí.
4: Sí, sí, sí, sí, sí.
0: Bueno, qué lindo, qué lindo. Toda una experiencia en la hostelería. ¿Cómo conformar a Atria y aportar con este proyecto tan bonito?
4: Bueno, a mí me impresionó mucho uh-huh. El primer año cuando me senté con el grupo y empecé a escuchar todas las ideas. Pues vamos a hacer esto, vamos uh-huh. a hacer lo otro, no sé qué. Y se formó una jornada que fue maravillosa. En realidad fueron 2 jornadas porque
0: okay.
4: se dividió ponencias el primer día y después el día siguiente talleres. Los talleres se llenaron enseguida y las ponencias también estuvieron muy muy bien. Para el segundo año se fue corrigiendo uh-huh, un poquito.
0: ¿Sí?
4: Lo que hay que decir también que esto lo hacemos en conjunto con Bienestar Social del Cabildo.
0: Okay.
4: Y Cabildo nos prestó
0: la parte
4: locales
0: logística.
4: Sí, sí, desde el principio. Y el año pasado lo hicimos en el Cabildo, uh-huh. Utilizando incluso la sala de pleno, la sala de actos y la cafetería, y
0: wow.
4: Fue todo un éxito.
0: Claro.
4: Y año tras año vamos mejorando cositas. Tenemos ya una lista de cosas que tenemos que mejorar para el próximo año también. Pero
0: y el esfuerzo de traer a profesionales, ponentes, para hablar de temas diversos de la salud. Podemos destacar a algunas personas que estarán con nosotros este fin de semana, este sábado 17 de octubre.
4: Sí, sí. Intentamos variar un poquito también
0: okay.
4: los temas. El tema de este año es
0: ajá,
4: mucho mental.
0: Sí.
4: Y lo primero que vamos a hacer es una presentación del documental que ha hecho uh-huh. Sonia Tejedor, que es matrona aquí de Lanzarote,
0: okay.
4: que es una persona encantadora y además una gran profesional que,
0: uh-huh.
4: que ya está viajando por Sudamérica también para hacer presentaciones y eso. Ella va a presentar el documental Generación Abanico,
0: uh-huh.
4: Distintas edades, una misma fuerza. Y después tenemos la invitada de Madrid, doctora Victoria Valdés, ginecóloga, obstetra, oncóloga y miembro de la Asociación de Menopausia.
0: Okay.
4: Ella va a hablar de los sofocos a la niebla mental, entendiendo la menopausia desde el cerebro, que va a ser muy, muy interesante uh-huh. también. Y después tenemos una psicóloga local, Ilenia Sigut, que va a hablar de salud mental y menopausia. Y también es una que ha recibido un premio nacional recientemente por sus trabajos. Y después tenemos una un café que nos invita el Cabildo en la cafetería allí, y dividimos en los talleres qué es lo que lleva a Bercy.
0: Efectivamente. Okay.
4: Y una cosa muy importante es que el primer año yo creo que había uno o dos hombres. El segundo año había cinco o seis,
2: bueno,
4: por ahí.
2: Vamos a dejar diez, como siendo generosas.
4: Sí, y esperemos que este año a las ponencias vengan mucho más hombres. Y hijos, y compañeros, todo... Porque menopausia le toca a todas las mujeres.
0: Implica
4: también a la familia, ¿no?
0: Claro, efectivamente. Eso iba a decir a un principio a Eva Navarro. Atria, no es como el hombre que nos está escuchando dirá, ah, bueno, pues solo mujeres, muy feministas, y nosotros no participamos en ninguna de sus ponencias. ¿Qué le decimos a ese hombre que nos está escuchando en los micrófonos?
2: Bueno, pues a ese hombre, lo que dije en principio, no salga corriendo, espere, se lo explicamos, es muy sencillo. Cuando su mujer de repente empieza en un periodo de sofoco, por eso decimos Generación Abanico, es el documental de Sonia Tejedor, y empieza a decir, uy, qué calor, qué historias, y por qué me olvido de la llave ahora que entro en la habitación y a qué venía. Sí. Pues eso tiene un fenómeno fisiológico, biológico, que hay que entender y que te hace una convivencia a veces complicada, entonces hay que estar apoyado y estar. Por eso este año es muy interesante, porque habla desde el cerebro, desde la niebla mental. Es decir, que es verdad. Y además, para las mujeres es muy importante, porque siendo nosotros una asociación de mujeres empresarias, este fenómeno físico te pilla entre los 45 y 55, es lo habitual, lo normal. Hay gente que tiene incluso
0: la premenopausia, claro.
2: Te pilla todo ese periodo de premenopausia que ya tiene síntomas, y te pilla justo cuando tú tienes tu agenda, tú estás probablemente en el punto álgido de tu carrera, estás con responsabilidades de una agenda, y esto te ataca, no está metido en agenda, no te avisa, y afecta un poco a tu vida cotidiana, el que tú entres y te digas, ¿qué venía? Bueno, esto me ha pasado a mí toda la vida, no me ha hecho falta menopausia, pero se acentúa realmente la capacidad de concentración y de estar. Y entender ese fenómeno desde el compañero, desde los hijos, de decir, ah, esto es lo que le pasa, esto es lo que hay, y cómo tengo que apoyar, cómo tengo que estar, cómo puedo entenderlo, pues mejora la convivencia, porque hay eso, porque a lo mejor se generan roces a ciertos tiempos, y hay matrimonios incluso que se rompen, momentos determinados, es que la ha dejado por más joven. No, pues a lo mejor es porque no has entendido un proceso que no tiene que ver solo con el periodo reproductivo. O sea, efectivamente, acaba un periodo reproductivo, tiene un efecto biológico obvio, pero también tiene un efecto psicológico, porque la mujer también a lo largo de los años de este tema no se ha hablado, formaba parte solo de tu espacio íntimo y privado. Y la menopausia, lo que queremos dejar muy claro en esta jornada, es que no es un espacio íntimo ni privado, nos compete a todos y a la sociedad. Y por eso es importante la labor que está haciendo Bienestar Social del Cabildo con Marcia Cuña, de apoyarlo, porque lo ha entendido muy bien. Y además coincide con las Jornadas Mundiales de la Menopausia, que es el día 17 de octubre.
0: Ah, ok, claro, es un día indicado, y bueno, es importante entonces agrupar a la convivencia del entorno de la mujer, o sea que todos están cordialmente invitados, acceso gratuito.
2: Están invitados y afectados.
0: Efectivamente, iba a decir, cuando hablaste de por qué es importante el estado anímico y esos cambios que tiene la mujer que pasamos, unas más jóvenes, otros más un poco mayores y muy mayores también, ¿ha subido el índice de entre los 40 y 50 años o 55 ha subido el índice de divorcios? Es precisamente por este aspecto, y esta es una excelente iniciativa de jornadas para explicar el por qué, cómo se manifiesta y cómo podemos ayudar. Uno, ayudarse como mujer, y el entorno, hijo, hija...
2: No, y laboral también, Claudia, y laboral también, tienen que entenderlo también un poco en el concepto laboral, y esto si no lo visibilizamos, sino que lo vivimos desde el punto de vista íntimo y es un tema que no se habla, porque, ay, esto es una cosa... No, como... Es verdad, mira, mi experiencia personal, yo fui al ginecólogo y mi hija me dijo, no, eso es la vejez. Digo, toma ya, ya me lo solventó, gracias a Dios, hay profesionales que se están formando como Sonia Tejedor, como las personas que tenemos, pero tenemos que hacerlo desde las propias mujeres unidas reivindicarlo, porque si no ellos no lo van a mover, porque no lo viven, no por egoísmo, sino porque no son conscientes. Entonces esto es una concienciación para ellos, así que chicos, venir, que se lo van a pasar bien, ¿eh?
0: Efectivamente. La invitación, sí. Adelante.
4: Es que hay una cosa también, uno de los temas que estuvimos hablando, ¿qué hacen los centros de trabajo para las mujeres que están en menopausia?
0: Es verdad, es verdad. Ahí
4: está. ¿Qué entendimiento hay en los puestos, en los trabajos? Eso es muy, muy interesante también de trabajarlo y verlo. ¿Qué le necesita una mujer en plena menopausia? Con los sudores, con la niebla mental y todas esas cosas, ¿no?
0: Efectivamente. Falta, como decía Eva, la comprensión en la parte laboral, porque luego somos tachadas de olvidadizas, de acaloradas, de estresadas, de entonces no hay un poco de entendimiento. Yo creo que es un buen accionar que está haciendo Atria con estas jornadas, y de maravilla que va, porque ya son las terceras jornadas este sábado. Así que la invitación está hecha. Este sábado 17 de octubre, señores, a partir de las 9 de la mañana, de 9 a 13 horas 30 minutos, en el Salón de Actos del Cabildo de Lanzarote, varios ponentes, y también habrá talleres, y esos talleres yo creo que van a ser bastante prácticos, reales, in situ. Así que ver si vivas, cuéntame los talleres que tendremos este sábado ahí en el Salón de Actos del Cabildo.
5: Bueno, esta tercera jornada ampliamos los talleres.
0: Okay.
5: Este año vamos a tener 6 talleres.
0: Wow.
5: 3 que comienzan a las 12 y los otros 3 a las 12:45. Como dijo Eva, trabajamos con el Cabildo y no van a estar talleres en el salón de acto, en el salón de pleno y en la cafetería. Vamos a tener talleres.
0: ¿Qué talleres?
5: Sí,
0: podemos nombrar los principales.
5: No de nutrición.
0: Ajá, sí.
5: Que es el mundo real de la nutrición, hormonas y cambios biológicos.
0: Ok.
5: Lo va a dar Leticia Camacho, una compañera nuestra de Atria, nutricionista. Ajá. Después vienen van a haber 2 fisiatras, una va a hablar del suelo pélvico y la otra va a hablar de los hipopresivos, que también se van a hacer ejercicios. De hecho, se les va a decir tienen que llevar sus esterillas para que le van a enseñar los ejercicios.
2: Son talleres prácticos todos, y con recetas de nutrición, todo.
0: Buenísimo.
5: Las dos fisiatras es Salomé Pérez Salvador y Rocío Curto Arco. Después vamos a tener otro taller, alimentación consciente y vegetal, que es una chef, también compañera nuestra, formadora en alimentación saludable y consciente. También vamos a tener, que lo va a dar Sonia Tejedor, aparte de la ponencia, el taller de cardiometabólico, que es súper interesante, porque muchas veces nos dan como taquicardia y no sabemos el por qué. Creemos que estamos enfermas del corazón o que tenemos ansiedad, y es propio de la menopausia.
0: Es verdad.
5: Vamos a tener otro taller que lo va a dar una terapeuta, Anisha Lung, de Mindfulness.
0: Wow.
2: Qué bueno es Mindfulness. Sí, qué clave. Todo el mundo hace Mindfulness, por favor.
0: Sí. Es que es fundamental. Han cogido como partes importantes para los talleres. Me parece muy variado, muy atractivo, y sobre todo es gratuito. Así que todos, ¿cómo van las inscripciones? Porque esto tiene aforo limitado, me imagino. A ver, de hoy al sábado, imagínate que te van a llegar más inscripciones. ¿Cómo va todo eso?
5: Nos hemos desbordado, porque de verdad las mujeres se están abriendo también a hablar de la menopausia. No era como nuestras madres, que era como un tabú, y hablar de menopausia era hablar de estoy vieja. Entonces aquí sí se han desbordado. Ayer cerramos las inscripciones.
2: Están agotadas.
5: Sí, están rebotadas. Pero sí, es que es verdad que como vamos a utilizar el salón de actos, pues aquellas personas que se inscribieron, por ejemplo, en el piso pélvico, suelo pélvico, perdón, piso pélvico, suelo pélvico, pues si no entra allí, pues puede entrar al taller de nutrición, okay, que va a ser en el salón de actos que caben 200 personas.
0: Ok.
5: Sí. Van, no, no
0: se va a intentar de que no se queden fuera las personas.
2: Exactamente. Ok. Sí, los talleres están, porque son plazas de 25, ajá, son limitados para poder hacer, porque son prácticos, sí, y no caben en el espacio. Pero el salón de actos, que tenemos las ponencias en la mañana, hay capacidad para todo el mundo. O sea, a las 9:30 esas ponencias son interesantes. El documental de Sonia, la niebla mental que tiene que ver con el cerebro, y esto les afecta. Pues yo creo que es importante que vayan las parejas con sus hijos, si quieren, con sus maridos, que los arrastren, y que eso, hay ubicación. Y como decía ella, pues los talleres que están sobrepasados, pues intentar a aquellas personas que no puedan entrar, pues que vayan un poco al taller de nutrición, que se va a hacer precisamente y se va a desplazar al salón de actos para que todo el mundo pueda tener un acceso, y además es interesante. Pero sí, a veces de entrada, sobre el papel y sobre la inscripción, ajá, sí, hay un éxito total. Luego ya, bueno, nos vamos, bueno, a ver el sábado.
4: Qué bueno. En realidad hemos doblado de la gente que se apuntaron o que
0: el año vinieron pasado.
4: Año pasado. Wow. O sea que eso está muy, muy...
0: Un éxito.
4: Sí, éxito.
0: Un éxito. Sí. Y esperemos que el próximo año, 2027, también se redoble eso. Y habrá que buscar otra ubicación en este caso.
2: Hablaremos. Sí, porque las jornadas son de menopausia, se van a quedar como un proyecto permanente de momento.
0: Muy bueno.
2: De organización y fijo en el calendario de Atria, visto porque realmente es algo que nos va a afectar a todas. O sea, nadie crea que no va a llegar ahí, con suerte llegamos. O sea que sí, y luego sí, también sí, hay aspectos que se han tratado en otros años, como, y que a lo mejor tendríamos que profundizar más adelante en las próximas, como aquellas menopausias prematuras productos de resultados de operaciones, de uh-huh, cánceres, de que también que tienen una verte de una chica joven y que de repente pues está en esa situación y cómo te afecta, ¿no?
0: Efectivamente.
2: Y de esto nuestras expertas que vienen pues saben mucho también.
0: Muy bien, hablando de expertas, estará una experta ginecóloga de Madrid, hablando eso, de la niebla mental. ¿Cómo se llama nuestra invitada de Madrid?
4: Victoria Valdés, okay, de Besa.
0: Muy bien, muy sí, bien. ¿Ella está primera vez o ya vino en otras jornadas?
2: No, ella no, es la primera vez, pero forma parte del equipo, de una de un equipo que tiene montada una ginecóloga lanzaroteña en Madrid. No ha podido venir Alexandra Enríquez, okay, que estuvo aquí hace poco presentando un libro también con nosotras que se llama Soy Mujer, y que habla de todos los aspectos, tabúes, situaciones del proceso de salud femenino, y uh-huh, tiene, y es de aquí, es de Lanzarote.
0: Muy bien.
2: Y contamos con ella, pero en principio la comunidad de Madrid se nos adelantó a Ayuso y la tiene justo en unas ponencias allí con el tema del cáncer de mama, que también es experta, pero Victoria es de su equipo y precisamente trata ese aspecto y fantástico. Y
0: qué bueno.
2: Nos lo solventó.
0: Claro que sí. Es bastante conquistador este programa de las jornadas, las terceras jornadas de la menopausia. Solveig Olsen, directora de este proyecto de jornadas, el próximo año en primicia para La Más Latina, podemos decir que va a haber esta cantidad de ponentes, se va a profundizar en algún tema puntual que están enfocando, podemos dar un pequeño adelanto.
4: Yo creo que el modelo que tenemos ahora, que corregimos lo que era el primer año, que lo corregimos, el modelo está muy bien. A lo mejor no tenemos que llamar los talleres, porque talleres a lo mejor se entiende que son pequeñas, 25 personas o tal, pero algún taller va a verse con más de 100 personas ahora. Y claro, tenemos que responder a la necesidad y lo que pide la gente, ¿no?
0: Así es. Qué bueno.
4: O sea que vamos a seguir, intentamos tirar de la gente de aquí, y teniendo una persona como Ilenia, por ejemplo, Ilenia Sigut, claro que tiramos por la gente de aquí también como ponentes, pero también un poquito de aire fresco de fuera.
6: Así es.
4: Siempre lo vamos a tener en cuenta.
6: Efectivamente.
2: Para contrastar, siempre el contraste nos enriquece. Y luego nosotros, sí, después de las jornadas, obviamente hacemos las reuniones de evaluación del proyecto, ver los resultados, y como siempre somos muy autocríticas. Entonces, evidentemente, pues el año próximo, pues más cosas y probablemente bastantes novedades también.
0: Como tiene que ser. Y ver si Vivas Gómez, de nacionalidad venezolana, hablábamos de multiculturalidad, emprendedora también, de la parte de inmobiliaria, ¿puede ser? O
5: sí.
0: Cuéntame un poco qué tiempo llevas en Atria.
5: En Atria ya llevo 3 años.
0: Wow.
5: Y justamente entro por la presidenta.
0: Ajá, qué bueno.
5: Que nos conocíamos de hace tiempo, porque tengo 10 años de estar aquí en Lanzarote, y sí que es verdad que España me ha acogido, o los canarios aquí me han acogido muy bien, como una más de
0: claro,
5: ellos.
0: Claro, es que hay un vínculo también de Venezuela-Canarias, así sí, que ya muy, es como parte de la familia.
5: Sí, agradecida con todos ellos. Y sí, tengo ya 7 años trabajando para una inmobiliaria internacional, y bueno,
0: aquí estamos.
5: Gracias a Dios, aquí estamos.
0: Y con la jornada, y con las jornadas de la menopausia también llevando adelante y aportando tu granito de arena para las inscripciones, la coordinación, que yo sé que es un trabajo de equipo, que no son estas tres maravillosas mujeres, señores, que tengo en los estudios de La Más Latina, por detrás, como decimos, detrás del telón del backstage. Me imagino que hay un montón de trabajo.
2: Hay muchísimas, hay un equipo de gente. Sí. Además, yo en este aspecto más bien represento institucionalmente como presidenta, pero el equipo que dirige Solmen, y que son muchas, van a estar voluntarias de todas. Poquito este año hemos logrado ya ponernos unas identificaciones para poder estar organizadas, así que poco a poco, pero es un equipo de mujeres importantes que son de Atria. Y luego lo que has señalado, que en Atria, aquí está, tú lo puedes ver, está Solmen, que es de Suecia, Versi Venezuela, yo Canaria por los cuatro costados, no tengo a nadie en la península, en fin, que también por encima de nacionalidades, profesiones, dedicaciones, somos eso, una fuerza femenina.
0: Muy bien, eso, efectivamente. Atria, señores, Asociación de Mujeres Empresarias, Emprendedoras y Profesionales de Lanzarote y La Graciosa, un placer tener aquí a su presidenta, Eva Navarro, profesional de los medios, periodista, tener a Solveig Olsen, directora de este proyecto de jornadas de menopausia por 3er año consecutivo, y también una gran figura de la hostelería que nos place mucho tenerte acá, y con tu experiencia nos aportes. También estás invitada a los estudios y los micrófonos de La Más Latina. No es la primera ni la última vez. Quedas invitada. Y también Versi Vivas Gómez, coordinadora de estas inscripciones, de estas jornadas, y forma parte de Atria. Quiero dar gracias por estos minutos, gracias por dar a conocer a los oyentes sobre este gran proyecto de jornadas de la menopausia. Quiero que haga una invitación la presidenta para este sábado, para que escuchen,
2: pues,
0: todos los oyentes.
2: Claudia, yo te quiero dar las gracias antes que nada por darnos la oportunidad a Atria de asomarnos a estos micrófonos de La Latina y conectar con una ciudadanía latina que vive con nosotros en Lanzarote, en Fuerteventura, y decirle que aquí estamos, que las mujeres latinas, que arrastran mucho a esos hombres, solo hay que leer las músicas ahí, con todos traumatizados con sus historias de amor, con alegría, todos. Pero bueno, bromas aparte, agradecerte la posibilidad de esta ventana, porque a veces, aunque convivimos, estamos juntos, pero no nos vemos a veces saltar barreras culturales, o que al final no es la misma cultura, pero sin embargo a veces nos ponemos barreras nosotras mismas, que ni siquiera nos imponen, sino nuestras propias mentes. Siempre es la mente la culpable de todo.
0: Sí,
2: por eso que muchísimas gracias, Claudia.
0: Nada, gracias a ti, Eva Navarro, presidenta de Atria. Versi, gracias por coordinar también la entrevista y ser el puente de nuestro medio de comunicación con Atria, que ahora estaremos coordinando más entrevistas.
5: Gracias Claudia. Sí, porque como les hablé a Eva y a Solveig, yo le dije, mira, yo hablé con Claudia para una entrevista, porque hay que llegar a esa mujer latina, y es una radio que escucha mucho que sí. escuchamos nosotros sí, los latinos. Sí, sí. Y nosotros convivimos aquí con muchos claro. latinos. Y es importante ir a la radio con esta invitación de Claudia, que muchas gracias.
0: Qué lindo.
5: Y poder hacer la invitación por estos medios.
0: Claro que sí.
2: Y que la asociación está abierta a todas las mujeres.
0: De todas dicho, las nacionalidades.
2: De todas las nacionalidades. ¿Sí?
0: Sí. Ahí el ejemplo está de Solein Olsen, sueca, ¿no? Y orgullosa de que nos traigas este gran proyecto. Qué idea pensante de poder poner sobre la mesa la menopausia. La menopausia que la que yo estoy viviendo también y que hay que saber afrontar, visibilizar e integrar a todas aquellas personas del núcleo familiar. Explicar incluso a nuestros hijos desde pequeñitos, ¿no? Mi hija me puede decir, mamá, ¿por qué tienes calor? Pues porque es un proceso de la menopausia. ¿Y qué es la menopausia? Es educar desde muy pequeñitos.
2: Y que hay que prepararse porque antes de que te llegue, es muy importante, yo lo he descubierto, antes de que uh-huh. entras ni siquiera en premenopausia, es muy importante ya prepararte físicamente con ese ejercicio de fuerza uh-huh. Porque cuando te llega te viene todo de golpe, las hormonas se desaparecen, entonces tú tienes que establecer un camino previo, claro, muy previo, claro. Y eso no lo sabemos.
0: No lo sabemos, y lo vamos a saber, y los que van a las jornadas de la menopausia, de seguro que van a sacar una riqueza de conocimiento importante, fundamental. Así que nada, una vez más, gracias Solein Olsen, directora del proyecto de jornadas. Gracias Bercy, gracias Eva Navarro por esta entrevista, y gracias a nuestros oyentes por estar ahí en plena sintonía de La Más Latina, la 107.4. Bueno, nos vamos con buena música, muy buenos éxitos. Hay una actividad de Rosana este fin de semana, ya luego te comento, pero antes, el talismán, claro que sí.

0: Bien. 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

Ay, así estamos, con sentimiento vallenato. ¿Cómo estás? Cordial saludo, por supuesto. Bueno, pues el tiempo, el dato del tiempo es importante a estas horas, porque luego nada más nos conectamos con el programa de Don Blas Martínez, ¿eh? 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

0: Bueno, pues ahora sí nos vamos con el dato del tiempo, el dato importante con estos cambios de clima. Solo aquí a través de La Más Latina te informamos.
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0: Bueno, pues para esta jornada de 15 de octubre, día jueves, según la Agencia Estatal de Meteorología, aquí en Lanzarote, hemos experimentado alguna bajada de temperatura con relación a la semana pasada. Sí, hemos amanecido con intervalos nubosos a bajas nubes en el este, calima ligera, temperaturas con pocos cambios, el viento flojo en general del noroeste más intenso en costas por la tarde, 28 grados la máxima, la mínima de 22 grados para esta jornada, y nos vamos hasta Fuerteventura, temperatura similar, 27 grados máxima, mínima de 22 grados. El viento flojo en general en el norte, en el noroeste, con más intenso en costas por la tarde. Así está el panorama para este día jueves y la previsión para mañana viernes 16 de octubre. Bueno, pues mañana también tendremos temperaturas similares. Intervalos de nubes altas, calima ligera en niveles altos, temperaturas con pocos cambios, viento flojo en general del noroeste más intenso en costas por la tarde, 28 grados en la máxima, mínima de 22 grados, lo propio para Fuerteventura. Así que nada, ese es el dato del tiempo y te lo contamos así, solo aquí a través de La Más Latina. 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Que nada, un saludo muy especial, allá estaremos.

Pues sí. 11:58 minutos. Nos vamos con buena música, muy buenos éxitos, porque nada más en breve estará por acá Don Blas Martínez, ya con el programa Al Mediodía Románticos. Me pondré romántica nada más en instantes. Antes, Camilo, como el ritmo, solo aquí a través de La Más Latina.

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0: de mujer.
1: Hola, buenas tardes, amigas y amigos. Bienvenidos a un programa más de las tardes románticas con Blas Martínez y con Claudia Claro. Mejor dicho, con Claudia Claro y la colaboración de Blas Martínez. Hoy jueves 15 de septiembre del año 2026. Y nuestro santoral, que lo tengo por aquí, dice que hoy jueves 15 es día de... A ver, ¿de quién es día hoy? Día 15... Pues de Santa Teresa de Jesús, ¡ah, caramba! Bueno, muy señalado está este día, Santa Teresita. No, aquí no dice Teresita, dice Teresa de Jesús. También es día de Bruno y de Antoco y de Agileo y de Tamara y de Aurelia. ¡Ay, Aurelia! Yo he conocido a Aurelio, pero Aurelia es en mi vida. Aurelio el Barbero, hace un montón de años, tenía la barbería ahí en la plazuela. Era calvo y peladísimo. Y tenemos una llamada que nos está llegando. A ver si... No tenemos llamada. Y eso que estaba sonando, no. ¿Qué es, Claudia?
2: Bueno, buenos días, don Blas, ¿cómo
1: buenos
2: está?
1: Buenos días, bien, gracias.
2: Pues sí, le cuento que, bueno, ahora habilitamos el teléfono, tenemos una nueva centralita del teléfono fijo y estaba comprobando que funciona. El tono es diferente.
1: Ah, ya.
2: Pero vamos a pedir a los oyentes luego que,
1: sí, señor, que nos...
2: Ah, bueno, eso sí.
1: Les voy a recordar, está entrando una llamada, sí, señor. A ver, hola, buenas tardes. Hola. Hola, buenas tardes, hola. Buenos días.
3: ¿Cómo Hola, está? Buenas tardes.
1: Sí, a ver.
3: ¿Escucha?
1: Sí, le oímos.
2: ¿Con quién tenemos el gusto? Buenos días.
1: Hortensia María.
3: Hola, Hortensia María.
1: Hortensia María, desde... ¿desde dónde era, Claudia?
4: Los Cocoteros.
1: Los Cocoteros, sí, señor. ¿Cómo está usted, Hortensia? ¿Bien? Sí, hola. ¿Qué pasó? ¿Se fue?
4: Hola, Hortensia.
1: Hola, Hortensia, buenos días o buenas tardes.
4: Bueno,
1: sí, dígame.
2: La comunicación está como entrecortada. ¿Nos escucha, Hortensia? Buenas tardes, buen día.
3: Sí.
1: Ajá, muy bien.
3: Hola.
1: Sí.
3: Hola.
1: Aquí estamos, Blas Martínez y Claudia Claro, dígame.
3: Hola.
1: Hola, ¿y qué? Vamos a ver la ola marina, vamos a ver la vuelta que da. ¿Eso? ¿Sí? ¿Me oye, Hortensia? ¿Qué pasa? Ay, Dios mío. Y ahora a ver si... Hortensia, ¿me oye? Nosotros
2: no,
1: a usted...
2: Yo creo que es la señal que no tiene bien conectada.
1: A ver. Hortensia, buenas tardes, buenos días. Ay, Dios mío, se fue. Bueno, pues... Qué lástima. Pues sí, tuvimos que cortar la llamada de Hortensia. Que a ver si nos la repite, por favor. Bueno, no obstante.
2: A ver si nos escucha.
1: Sí, aquí está de nuevo. Sí, a ver. Sí, hola. Sí, hola, buenas tardes. Buenos días.
5: Hola. Buenas tardes, don Blas.
1: Ay, María Jesús, buenas tardes, señora, ¿qué tal?
5: Pues aquí, escuchando el programa como siempre.
1: Ajá. ¿Y cómo es?
2: Buenas tardes, María Jesús. Buenas tardes.
5: Bueno,
2: cariño.
5: Buenas tardes, señorita Claudia. Pues nada, pues me gustaría no enrollar, que después quito tiempo para otras llamadas. Uh-huh. Me gustaría mucho escuchar hoy, yo que sé, a Vicente Fernández cuando sí. Manda el corazón.
2: Ajá. Ay, qué bonito. Sí, Vicente Fernández.
5: Precioso.
1: Cuando manda el corazón, no manda más nadie, sí, señor.
5: Como decía mi abuela, dice, el dinero y el amor no pueden estar escondidos. Las personas de antes eran muy inteligentes.
1: Sí, señor.
5: Pues decía... nada, y también gustaría escuchar a Ana Gabriel en una cumbia y vengo, me parece que se llama.
1: Cumbia y vengo.
2: Ah, okay.
5: Me parece
2: bien.
5: Que es el título.
1: Okay. Uh-huh. Y vengo. Muy bien. Decía un amigo mío que lo más difícil de esconder es el dinero y la tos.
5: ¿La tos?
1: ¿Sí?
5: ¿La tos?
1: Pues también. Sí, señor.
5: Mi abuela decía el dinero y el amor. Ay, Dios mío.
1: La tos no se puede esconder. Ahí cae todo, sí.
5: La tos tampoco, claro. Pues nada, y a don Blas Martínez, pues yo qué sé, pues Morucha, por ejemplo.
2: Ah, Morucha, sí, señor. Sí.
1: Okay. Morucha, Morucha, divino tesoro. Bien, muy bien.
5: Pues nada, y el poema de, pues yo qué sé, ah, pues no sé, Rafa, el poema de Rafael de León, Pavana Andaluza.
1: Ajá. Rafael de León, Pavana Andaluza, sí señor, muy bonito. Pavana Andaluza. Muy bien, María Jesús.
5: Pues nada, como siempre se dedico a toda la audiencia y en especial a la señora Nieves Saavedra, a Antonia, su esposo Tomás, a Nevita Machín, su esposo,
1: sí, señor.
5: A la hermana Paquita, Paquita Machín, a Rosa de la Calle Norte, también a la señora que llama de Fuerteventura, ¿cómo se llama? No me acuerdo en ese momento.
1: Dulce Pereira.
5: Eso, la señora Dulce, sí. Pereira también. Y, y a toda la audiencia, y también al señor Miguel de Espino, que lo vi hoy en la gasolinera, y nos saludamos. Escucha el programa siempre.
1: Miguel de Espino, ¿cómo se llama él? Miguel.
5: Sí, de Espino me parece, sí, ah. Sí. Ese señor llamaba antes, cuando te hacía el programa.
1: Ya. Muy bien, pues un saludo para ellos. Y que muy bien, y que va, ya me dijo.
5: Y
1: sí,
5: para toda la audiencia, que pasen un día muy, muy, muy, muy feliz.
2: Gracias, qué lindo.
5: La felicidad es gratis, hay que buscarla.
2: Eso, así mismo, así mismo. Y ahora necesitamos el chiste del día jueves, que es hoy.
5: Doña es
2: María Jesús, si puede.
5: Pues ahora, como estamos en vísperas de la lotería de Navidad, esta mañana compré un número y digo, ay, Dios mío.
2: Uy.
5: A ver. Pues el dinero nunca está de más para tapar agujeros y ya está.
1: Claro, claro.
5: Pues vamos a ver.
1: Un millón.
5: Pues nada, creo que en un colegio,
2: ¿sí?,
5: le dijo un niño al cura, padre, me compra un boleto para el sorteo de la Marquesa. El primer premio es un coche, vale 50 euros.
1: Coño.
5: Poder con la Marquesa. Ese es el segundo premio.
1: La Marquesa.
5: Ay, madre. Le pareció mucho 50 euros y se jodió.
1: El coño de la Marquesa. Ese es el segundo premio.
2: Madre, yo no había escuchado.
1: No lo había escuchado.
5: Pues nada, pues hasta mañana si Dios quiere.
2: Gracias, María
1: Jesús.
5: A ustedes. Que escuché el programa, se escuchaba divinamente.
1: Ajá.
2: Qué bueno, anoche, gracias.
5: Bueno. Bueno, un saludo, un abrazo, feliz día para todos.
2: Igualmente para ti, María Jesús.
5: Gracias.
1: Les voy a recordar nuestro teléfono, sí, 928-96-5225. Ya lo anotaron, 928-96-5225. Tenemos otra llamada entrando en este momento. A ver.
2: Qué bonito suena, ¿no?
1: Sí.
2: ¿Te gusta cómo suena?
1: Sí, señor. Un tono moderno. Sí, y gris. Hola, buenas tardes o buenos días.
0: Buenos días, don Blas.
1: A ver.
2: ¡Qué alegría! ¡Qué alegría, Carmen Luis! Baje el volumen de la radio.
1: Baje el volumen de la radio, porque si no, no la podemos oír.
2: La radio.
1: Sí, a ver, sí.
2: ¿Ahora?
0: Buenos días.
1: Carmen Luis, buenos días.
0: Carmen.
1: ¿Quién es entonces?
0: ¿Quién es Carmen?
1: Carmen.
0: Carmen Luis.
2: Claro, Carmen Luis.
1: Bueno, ya.
2: Buenas tardes, Carmen Luis, cariño. ¿Cómo estás?
0: Ese no lo puede esconder, Carmen. Mira, me pone los concejales.
1: ¿Los concejales?
2: Bien. Los concejales. El otro día el presidente, hoy los concejales.
0: Una canción cualquiera.
1: Vale, muy bien.
0: Felicito a Nieves, que está aquí.
1: A Nieves Saavedra, sí.
2: ¿Qué nos pasa con
0: Nieves? Felicito a Nieves. Felicito a María Jesús.
1: Ajá, sí.
0: A Dulce Pereira.
1: Muy bien, Dulce Pereira.
0: A todos mis hijos.
1: Muy bien.
0: y a toda mi familia y para ti, Blas, y para Claudia.
1: Ay, gracias.
2: Gracias, ahora cariño.
0: Te pasó nieve.
2: Gracias. Vale. Mejórate, creo que está con gripe, ¿no? Estás constipada. No,
1: ya, ¿sí? ¿Ya está?
0: ¿Estás? Estuvo la doctora ahí aquí.
1: Ah, ya.
2: Esa garganta.
1: Hola, nieve.
2: Sí, gracias.
1: Hola, nieve Saavedra.
2: Ahora nos ¿sí? pasa, sí.
1: A ver.
2: Que estuvo la doctora, dice que está constipada, con la tos, ¿no?
1: Sí, nieve Saavedra.
2: Pues hola.
1: Pues no. Se habrá cortado la comunicación, Carmen Luis.
2: Hola. A ver si está por ahí todavía.
1: Carmen Luis, que quiero ir a los conejeros.
2: ¿Los conejeros?
1: Sí, así me dijo.
2: Yo escuché los concejales.
1: O los concejales, ¿ah? Sí, los concejales.
2: Por eso dije, el otro día pidió el presidente, ¿se acuerda?
1: Sí.
2: Señor presidente o algo así.
1: Ah, los concejales, ahora pidió el presidente el otro día. ¿Sí?
4: No, se fue.
1: A ver, hola. Se fue la llamada. Se fue la llamada. Pues nada, un saludo también para Nieves Saavedra, que seguro nos está oyendo y estará feliz de oír nuestro programa. Claro que sí. Bien, pues, Claudia. ¿Dónde íbamos nosotros? Que nos
2: vamos con la primera con la solicitud de María Jesús.
1: De María Jesús, sí. Vicente Fernández, cuando manda el corazón, dice ella. Okay. ¿Sí?
2: Sí,
1: venga.

0: Pues bien, amigas, amigos, sí, señor, hoy es 15 de septiembre y es día de Nuestra Señora de Santa Teresa de Jesús. Felicidades a las Teresas. Dios mío, tengo una conocida Teresa, pero es que no me acuerdo dónde está Teresa. Teresita Jaén, eso no es aquí. ¿Quién más? Teresa. ¿Y qué Teresa tengo yo de amigo? No me acuerdo, por Dios. Si conoce usted alguna, no duden en llamarnos, ¿sí? Al 928-96-5225 para saludarle hoy en el Día de Santa Teresa. Y tenemos una primera llamada, una llamada que está entrando, a ver si... Hola, buenas tardes. Hola.
1: Hola, buenos días.
0: Buenos días. ¿Qué tal, Hortensia? ¿Bien?
2: Hortensia, buenas tardes, Hortensia, buen día. Se cortó la comunicación hace un momento. No sé qué pasó, mil disculpas.
1: Y ahora también, lo escucho bien. Mira, póngame la canción de Chayanne Salomé.
0: Chayanne Salomé, muy bien.
2: Ok. Mm-hmm.
1: Y la de Quier de Verbena, Eres Ajena.
2: ¿Eres ajena de Verbena?
0: ¿Eres ajena?
1: Ajena. Eres ajena.
0: Ah. Sí. Eres ajena.
2: El merengue.
1: Ah. Sí, más o menos.
2: Sí, el merenguito, Eres Ajena. Vale.
0: Eres ajena, merengue.
2: Sí.
0: Muy bien.
1: Buenos días. Vale. Y hasta luego.
0: Gracias, Hortensia María. Adiós.
2: Un beso. Gracias por estar ahí. Gracias. Desde Los Cocoteros,
0: desde
2: don Blas.
0: Desde Los Cocoteros nos llama. Sí. Hortensia María, que antes no sé qué pasó, se nos fue la llamada, pero aquí estamos, sí, señor. Les voy a recordar nuestro teléfono 928-96-5225. Aquí de las tardes, de las mañanas, ay, no sé qué decir, coño, no sé si mañana, tarde, ya es pasada las dos, no sé, bueno. A ver quién me sugiere algo que diga, cómo identificar este programa, las mañanas o las tardes románticas.
2: Bueno, tenemos el poema La Pavana Andaluza.
0: La Pavana Andaluza, así que nos lo pidió María Jesús.
2: Ok.
3: 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Quisiera ser caracola muerta de melancolía, para estar en tu consola, amor, de noche y de día. Quisiera ser rosa mustia y empolvada en tu florero, o negro alfiler de angustia clavado en tu alfiletero. Registro de tu novela, página de tu diario, escudo de tu cancela y cuenta de tu rosario. Algo cerca de tu mano, espejo, nardo, visillo, pañuelo, lazo, piano, dedal, encaje o anillo. 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

0: Ya estamos retornando al programa
1: pues, y tenemos una llamada.
2: Aló.
0: Sí, señor.
3: Voy a poner una canción. Los amigos de Portonao.
0: Amigos de Portonao, muy bien.
1: Buenos días, Nieves, cariño, ¿cómo estás?
3: Yo los conozco a toditos de la puntilla, como tú.
0: Muy como yo, ¿no? Sí, señor, puntillero como tú, yo. Nieves,
3: yo los conozco a todos.
0: Claudia te estaba saludando.
1: Buenos días, buenas
3: sí, pues,
1: tardes.
3: Buenas, Claudia, buenos días.
1: ¿Cómo estás, cariño?
3: ¿Cómo te anda? Bien.
1: Bien.
0: ¿Estás acompañando a Carmen Luis?
3: Estoy aquí con Carmen.
0: ¿Cómo está? ¿Cómo la ves a Carmen? Bien, ¿verdad?
3: A Carmen está bien, lo que pasa es que está media ronquita de la garganta, pero está bien.
0: Bien. Sí. ¿Y tú, Nieves?
3: Yo también estoy bien.
0: Qué bueno.
3: Si no fuera la vista que no juego para llamarte. Mira, me da una pena cuando yo voy a llamar y no puedo, no tengo nadie en mi casa.
0: Ay, Dios.
3: Me da una penita grande.
1: No te preocupes.
0: No te preocupes. Nieves, yo paso por ahí por tu casa todos los días, dos o tres veces, nunca veo la puerta abierta, nunca te veo ahí, no sé qué pasa. Que paso varias veces por frente a tu casa.
3: Casi siempre estoy allí, que mi cuñado todos los días viene a verme. Todos los días estoy allí, lo que pasa es de temprano, de las 7.
0: Ya.
3: De las 9, que diga, las 9 de la mañana.
0: Con la puerta.
3: Estoy ahí en el garaje.
0: Con la puerta abierta.
3: Lo que pasa es que para las 10 me voy para adentro, no voy a estar yo solo allí.
0: Ah, claro.
1: Sí.
0: Bueno, chicas, Nieve y Carmen.
3: Pues mira, saludo a todos los que me saludan, que antes.
1: María Jesús le saludó también.
3: Que antes me saludaron. O sea,
1: a la señora.
3: María Jesús, Carmen, Dulce y todas las que saludan.
0: Muy bien.
3: Todas las que llaman.
0: Vale, amiga, un fuerte abrazo.
3: Hola,
0: Nieve.
3: Hasta luego,
1: Blanca. Un besito.
3: Y Claudia también.
1: Claro que sí, bien. Cariño. Un beso. Gracias, bendiciones.
3: Ay, pon una canción tuya, Blanca.
0: Una mía. Ah, bueno, muy bien.
3: Sí.
1: Cualquiera.
0: Dice amigos de Portonao.
3: Me pone la de Portonao y una
0: de Blas Martínez.
3: Mira, ya Carmen dice que le pongo un poema.
0: Un poema. Sí, claro. Ya el poema lo dijimos. Ya pusimos
1: pero otro quiere, pues.
0: Ah, quiere
1: ese,
0: otro.
1: Ese de Pavana era de María Jesús.
0: Muy bien.
1: Ya lo pusimos.
0: Vale, un beso para ustedes.
3: Igualmente.
0: Las chicas de la calle Santa.
1: Gracias, Nieves.
3: Hola.
1: Gracias. Ay, ¿quién está por ahí?
0: Hola, sí.
3: Hasta luego.
1: Ah, hasta luego,
3: la
1: Nieves.
3: Que llegó, pasé la comida, Carmen.
0: Vale.
1: Qué rico, buen provecho.
3: Neri se llama.
1: Eso, las chicas. Neri, Orfa.
3: Ya llegó esa chica loca.
1: Orfa, la chica loca, dice.
0: Vale, un abrazo, bueno, adiós.
1: Un beso, Nieves. Hasta luego.
3: Neri, llámate.
0: Bien, pues, continuamos, sí, señor. Hay otra llamada, qué bien, qué bueno. Oye, está esto. A ver, sí. Hola, buenas tardes.
1: ¿Con quién tenemos el gusto?
0: Hola.
4: ¿Sí? ¿Oiga?
0: Sí. ¿Oiga? Hola, María Jesús, dígame.
4: Ah, mire, sí, soy yo. Ay, don Blas, que resulta que según terminé de hablar con usted, se me gastaron las pilas del transistor.
0: Ay.
4: Entonces, ahora las encontré, las puse a escuchar a la señora Nieves Saavedra.
1: Sí.
4: Ay, mi madre. Don Blas, que le quería decir que saludé a Nieves Saavedra, a la señora Nieves Saavedra. Iba a saludar a la señora Carmen Luis, que siempre están juntas los jueves.
1: Sí.
4: Pues nada, resulta que Dios mío, no la nombré. Con la historia de que vi al señor este Miguel, no me acuerdo cómo se me dijo, Miguel
1: Espino.
4: Así.
0: Ajá. Espino.
4: Que se lo estaba comentando y usted, pues se me pasó. Y ahora digo, ay Dios mío, voy a llamar otra vez. Pues nada, un saludo, un abrazo también para la señora Nieves Saavedra y para la señora Carmen Luis y las señoritas que la acompañan.
0: Vale.
4: Un abrazo, que pasen un día muy feliz.
1: Gracias, María Jesús. Un beso.
4: A ustedes, gracias a ustedes. Buenos días, hasta mañana, si Dios quiere, gracias.
0: Hasta mañana, bien, continuamos, Claudia.
1: Claro que sí.
0: ¿Con qué vamos a iniciar la?
1: Bueno, hemos ido ya con el poema Pavana Andaluza. Nos vamos con Morucha, que pidió María Jesús.
0: Morucha, sí.
1: Morucha, ok.

0: Bien, pues oíamos a Blas Martínez, Morucha nos lo había pedido. Que no lo olvide, María Jesús, claro.
1: Así es, María Jesús.
0: María Jesús, que también nos pidió el poema de Rafael de León, ya lo pusimos, por cierto. Estábamos hablando fuera de antena con,
1: ¿con quién?
0: María Teresa.
1: María Teresa,
0: perdón,
1: un saludo. Sí,
0: María Teresa.
1: Un saludo para ti, cariño.
0: Y Pilar Ferrer, no, espérate. María Teresa es quien acompaña a Pilar Ferrer, que es la,
1: okay,
0: la abuela de mi odontóloga, querida.
1: Jessica Pérez.
0: Jessica Pérez, sí, señor.
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0: 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Y bueno,
1: ¿y es la abuela de Jessica que está cumpliendo años, hombre?
0: Sí,
1: Blas,
0: está cumpliendo Pilar Ferrer 90 años.
1: ¡Wow!
0: Que es la abuela de
1: 90
0: Jessica.
1: ¡Años! Oye, ¡felicidades! ¡Claro que sí!
0: San Bartolomé. Vamos a cantar el cumpleaños feliz, venga. Ay. Para usted, Pilar, con muchísimo cariño. ¡Ay, Dios, 90, que no fue!
1: Bueno, puedes cantar un poquito, vamos, a capela, ¿no?

0: ¡Cumpleaños!
1: ¡Felicidades, Pilar Ferrer! 90 años, en plena flor de la juventud. Divina.
0: Ay, Dios mío.
1: Muchas bendiciones, es que mucha salud.
0: Conoce, que me ha visto.
1: ¿Sí? Sí, qué pero... bueno, una fiel oyente, ¿no, don Blas?
0: Sí, claro.
1: Bueno, y la abuela de su odontóloga, Jessica.
0: De pero Jessica. Para
1: María Teresa, muchísimas gracias por llamar, cariño, y por hacer participar a las personitas que son oyentes del programa, de la voz romántica de don Blas Martínez y de la radio, por supuesto, La Más Latina. Bueno, tenemos más solicitudes. Don Blas, quiero mandar saludos. Está mi amiga María Arbeláez. Ahora escuchamos su audio. Por aquí también María Fernanda. Dice, hola, buenos días. ¿Cómo está, don Blas? Quiero pedir Flor Pálida de Marc Anthony. Un abrazo.
0: ¿Quién es ella? María Fernanda.
1: María Fernanda.
0: Flor Pálida.
1: Sí, Flor Pálida de Marc Anthony. Y también por aquí nos manda un saludo. Feliz tarde, don Blas.
0: ¿Quién?
1: Claudia, para que me complazca una canción de Simón Díaz. A ver, Mercedes.
0: Dice, Mercedes, nos llama, es Mercedes.
1: No, nos llama. A ver, se llama el oyente de ayer, el que nos habla es Joel González.
0: Ah, Joel.
1: Joel González, sí. Que le encanta Simón Díaz, porque nos pidió hace unos días temas muy bonitos y ahora nos pide de Simón Díaz el tema Mercedes.
0: Ah, sí, claro, Mercedes.

0: Se está bañando en la secada, ¿sí?, del río. ¡Ah, oh, qué bonitas, sí, señor!
1: Bueno, dice Don Blas, para que me complazca. Vaya. Yo soy venezolano de Carayaca, estado de La Guaira.
0: Ajá, Carayaca, estado Vargas.
1: Señor, bueno, claro. Muy bien, nos escucha. Le encanta el programa.
0: Carayaca ha estado un montón de veces, porque yo tengo, ¿sí?, tenía ya la... Ya la vendimos, una casita en Los Corales, que está nada, a un paso de Carayaca, y nos íbamos con bastante frecuencia. ¡Uy, qué bonito!
1: Bueno, nos vamos con buena música. A ver, tengo aquí un retraso de buscando los temas que nos pidieron. ¿Sí? ¿Cuáles no, nos orienta? Me orienta Don Blas, porque me perdí.
0: Bueno, primero que María Jesús pidió dos. Ya pusimos...
1: Tres pidió, y falta uno, y sí, vengo. Y luego vengo, se lo ponemos.
0: Sí, señor, el poema también lo pusimos, ¿verdad? Sí,
1: el poema
0: Rafael
1: también.
0: De León. Carmen Luis, que nos pide Los Concejales.
1: Ah, Los Concejales.
0: Carmen Luis, lo estoy, sí, por acá, en la calle Santa Teresa.
1: Vale, lo estoy organizando.
0: Vecina mía. También nos pidió, Los Concejales, Piel Canela, la canción Piel Canela. Y después nos llamó también... a ver quién es que nos pidió. Ah, Hortensia, quiero ir a Chayán en Salomé.
1: Y eres ajena
0: al merengue, eres ajena.
1: Bueno, tengo de Los Concejales
0: piel canela
1: para
0: Carmen Luis.
1: Carmen Luis,
0: vamos allá, venga.

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1: Hoy es jueves.
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0: Bien, pues continuamos, amigas y amigos. Les voy a recordar nuestro teléfono. Claro que sí, 928-90. Oye, porque hoy hemos recibido ya como, a ver, una, dos, tres, cuatro.
1: Tenemos mucha música por complacer.
0: Seis llamadas hemos recibido hoy.
1: Vamos.
0: En la primera hora del programa. 928-96-5225. Aquí de La Más Latina, de Claudia Claro, de Blas Martínez. Y Claudia.
1: Sí, vamos a complacer a Hortensia, que nos escribió, ¿no?, al WhatsApp de la radio.
0: Hortensia María, así que no quiero ir a Chayanne.
1: Ajá, en Salomé.
0: ¿Sí?
1: Salomé, sí.
0: Venga.
1: Pues vamos.

0: Bien, pues continuamos, amigas y amigos, en estas en estas tardes románticas con Blas Martínez y Claudia Claro. Estamos contentísimos. Yo no sé, hoy es un jueves feliz, jueves día 15. ¿Sabes que en Sudamérica el 15 es cuando se cobran los sueldos, no? Allá se paga por quincena.
1: La quincena. Sí.
0: El 15 es un día feliz siempre para obreros y empleados.
1: Y luego fin de año el aguinaldo, don sí. Blas.
0: No, perdona, es como yo dije, los obreros cobran semanal, querida. Sí, no. Los 15 son los empleados de banca y de oficinas y de todo eso.
1: Así es.
0: Bien, pues nada, felicidades para aquellos que cobran. Yo ya no estoy en eso, todo lo contrario, pago ahora. Claudia, nos llamó Nieves Saavedra, que sí. Quiere oír a Amigos de Portonao. ¿Lo tenemos?
1: Sí, tenemos amigos. Teníamos un merengue pendiente de Hortensia, pero luego se lo ponemos. Primero vamos con Nieves.
0: Venga, Amigos de Portonao, Nieves.

0: Qué bonito, amigos de Puerto Nao, mis amigos todos, el solista, el otro no me acuerdo cómo se llama, pero el solista principal, Taillo, Antonio Onís, Taillo cariñosamente desde niño, yo no sé, ese era su nombre, de Antonio no lo conocía nadie, yo era él de mi familia y yo de su familia, muy, muy amigos desde niño, metidos en las casas, yo visitaba mucho esa casa, conocí a su madre, que en paz descanse, su madre, la madre de Taillo, de Alejandro y de Heraclio, se llamaba Consuelo, era una mujer muy guapa, pero estaba muy enferma siempre, vale, en aquella época las enfermedades del pulmón no eran nada fácil de curar, la gente moría fácilmente de ese problema, de ese mal. Enfermos del pulmón. Bien, pues continuamos. Después de haber oído a los amigos de Puerto Nao, me encanta oírlos, sobre todo por los solistas. Pues. Bien, pues continuamos, Claudia.
1: Ajá, nos vamos con la segunda petición de Hortensia María, de Eres Ajena, es un merengue.
0: Vale, muy bien, okay. Allá vamos.

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3: Hoy es jueves.
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2: Bien, pues continuamos, amigas y amigos, en estas tardes románticas con Claudia Claro y Blas Martínez. Hoy así sí es. Le voy a...
7: Ajá.
2: Dime, Claudia.
7: No, así es, decía.
2: Vale,
7: el teléfono.
2: Sí, el teléfono 928-96-5225. Aquí estamos para complacerle. Tenemos hoy un chorro de llamadas, lo que nunca, ¿eh?
7: Uh-huh.
2: Por ejemplo, Mercedes, la canción Mercedes con...
7: La vamos a preparar, pero hace poco nos acaba de recordar María Teresa que para...
2: María Teresa.
7: Para saludar a la cumpleañera, que es Pilar Ferrer.
2: Pilar Ferrer, ¿verdad? Que nos pidió que cumple hoy 90 años.
7: Ajá.
2: Bueno, ya le pasamos el dato a su nieta
7: Jessica
2: Pérez, mi odontóloga.
0: Entonces, a ver si en los 90 años para Pilar Ferrer, ¿y quién lo íbamos a oír?
7: Antonio Machín.
0: Antonio Machín, mira que eres linda.
7: No, ella pidió Madrecita.
0: La Madrecita del
7: claro
0: alma querida.
7: Claro que sí.
0: Ah, caramba, bien, vamos allá.

0: Sí, señor, aquí estamos nuevamente en estas tardes, ya tardes románticas con Claudia, claro. Y nos llamó que nos pide
1: Nieves Saavedra.
0: Sí, Nieves Saavedra nos pide que quiero oírme a mí, a Blas Martínez, en Madrigal. Ajá. Vamos, Nieves, para ti, amiga.

0: Sí, señor, Blas Martínez cantó Madrigal y vamos a oír a lo que nos pide María Fernanda.
1: Ajá, sí, ¿verdad? Sí, mi amiga María Fernanda, siempre en plena sintonía.
0: Quiere oír Flor Pálida con Marco Antonio Solís.
1: De Marc Anthony, es una salsa.
0: Marc Anthony, que es una salsa, ¿verdad?
1: Sí, sí.
0: Pues vale, María.
1: María Fernanda.
0: María Fernanda.

0: Bien. Qué buena salsa.
1: Sí, señor, buenísima. Continuamos, amigas y amigos, en estas tardes románticas, bellas tardes románticas, cuando son la 1 y 20 y 21 minutos.
0: Saludos a nuestra amiga Dulce Pereira, que está en el coche, nos dijo, ¿no?
1: Sí.
0: Conduciendo. Saludo especial, que le echaba de menos Don Blas porque no estuvo en el programa de lunes por el festivo, martes por culpa de Claudia Claros, pero el miércoles sí estuvimos activos, que hoy es jueves, y en los próximos próximas semanas estaremos al pie del cañón,
1: Sí, porque no es nada desagradable, no es nada agradable
0: faltarnos, ¿no? Como en las clases.
1: No, que va,
0: no, no nos gusta hacer faltones.
1: No.
0: Como en las clases.
1: De ninguna manera. Ya estaremos aquí lunes a viernes como un clavel. Ahora de momento vamos a oír Mercedes. Mercedes uno de los temas más populares de nuestro querido Simón Díaz.
0: Qué
1: el
0: lindo.
1: Venezolano Simón Díaz. Mercedes se está peinando en no sé qué del río.
0: Ajá.
1: Es un caimán. Y un caimán la está mirando. Ese es el tema de
0: qué bonito. Nos escucha nuestro amigo de Venezuela, de Carayaca.
1: De Carayaca.
0: Iba a decir Joel, de Caracay, sí, pero
1: Joel,
0: no es.
1: Joel González.
0: Joel González.
1: Que nos pidió la canción.
0: Okay.
1: Mercedes es un tema que Simón Díaz le dedica a esta chica que se...
0: Pero habla de amigos, ¿o no?
1: No, que de amigos no. Mercedes se está bañando en las orillas del río y un caimán...
0: En el Salto Ángel.
1: Sí, para allá, para el llano, en Venezuela.
0: Okay.
1: Y un caimán la está acechando.
0: Ah, ok.
1: Sí, señor. Okay. Vamos a oírlo.
0: Ok, nos vamos con esto.
2: Esta canción habla de la amistad malentendida. Porque si somos amigos, somos en la buena y en la mala. No es que vamos a ser amigos de aquí en adelante, ¿qué es eso? Y entonces...

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2: Hoy es jueves.
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1: Bien, amigas, amigos, continuamos cuando son ya las y media, van a ser las una y media ya de esta tarde del jueves 15 de septiembre. Tenemos una llamada, está justo entrando en este... Sí, a ver. Hola, buenas tardes. Hola.
3: Hola, don Blas, buenas tardes.
1: Doña Rosa, de la calle...
3: Y para su compañera,
1: gracias, Claudia, sí.
4: Buenas tardes, Rosa.
1: Rosa, de buenas calle tardes. Norte.
3: Ahora estoy entrando a la casa. Un calor en la calle, madre mía.
1: ¿Sí?
3: Uy, no se puede ni salir. Eso quema.
1: Pero qué raro. ¿Será que yo no siento calor? Yo no. ¿Me dices
3: claro,
1: eso?
3: Si usted está quietito ahí, sentadito. No. Yo vengo de la calle.
5: Claro, de la calle.
1: Yo digo cuando estuve.
3: Vengo de la calle, vengo cargada de comprar.
1: Ah, bueno.
3: Antes de vaciar la compra, porque llevo el carrito, porque ya. Es más cómodo. Si no te duelen los brazos con las bolsas.
1: Claro.
3: Y sí. Digo, voy a llamar a Don Blas antes que se me haga la hora. Y ahora, pues en la casa no está uno quieta, porque en la casa empieza uno
1: sí.
3: Y tiene la comida preparada para mi nieto, ¿qué le parece?
1: Sí, señor.
5: Madre mía,
1: ¿qué edad tiene tu nieto ya?
3: Que la dejé a medio. Mi nieto tiene 23 años.
1: Ah, 23.
3: Y está trabajando en los camiones de tambor, de hormiguera, de eso, ¿cómo se llama? De para la mezcla, eso, que trae un bombón por detrás.
5: Sí. Qué sí, bueno, son sí. Muy cotizados esos conductores de
1: los que llevan las mezclas para sí, la construcción,
5: claro.
1: Sí.
5: Claro.
3: Sí, bueno. Pero es que él está sacando también ahora, bueno, aprobó, le falta el recorrido. El camión ese grande para ir a la península a trabajar conduciendo los camiones grandes que él le gusta.
5: ¡Ay, qué lindo! Uf, allá hay mucho trabajo. Bueno. Sí.
1: ¿Y es tu único nieto?
3: ¡Qué lindo!
1: Tienes dos nietos.
3: El Chedei y el otro que tiene 24.
1: El Chedei tiene
3: 23 y el otro para 25. Ajá. Tiene 24. Pero para 25.
1: Es más, una abuela feliz, sí, vaya.
3: Pues sí, no tengo sino dos, pero bueno, los quiero muchísimo. Por ellos doy la vida.
5: Claro. Ay, que sí.
1: Coño, qué bien, qué bonito eso que has dicho.
5: Yo quiero así que me cocinen.
3: Pues la verdad que sí, porque ya uno, bueno, yo no me quiero morir, pero si tuviera que darle la vida, vaya que sí se la doy. Hombre, porque uno ya ha vivido y que vivan ellos.
5: Uh-huh. Claro.
1: No, pero
3: que
1: tú
3: es
1: estás...
3: lo principal, ¿no?
1: Sí, claro. Está muy bien.
3: Así es. ¿Qué le digo? Pues nada, quería saludar a María Jesús, saludar a Dulce Nombre.

0: No, me encanta.
1: Sí, porque a mí me encanta toda la que él tiene.
0: Además, la música canaria que no puede faltar.
2: Ajá, claro que ajá. Sí. Malagueña, seguidillas.
0: Vale.
1: Pues nada, hasta por un momento, que tenga buen día.
0: Vale, Rosa, gracias, amiguita, por tu llamada.
2: Muchas gracias, vale. Rosa, un besito.
1: Que le aproveche el almuerzo.
2: Gracias. Hasta luego.
0: No tenemos todavía Ico Arrocha, ¿verdad? Playa
2: Blanca. Uh-huh. A ver, tengo de Ico Arrocha, sí, puede ser.
0: A ver qué pasó aquí.
2: A ver. Ahora sí.
0: Bien.
2: Tengo de Ico Arrocha. Uy, tenemos otra llamada. Muy bien.
0: Ella pidió una folía con Ico Arrocha. Vamos a atender la llamada. Sí. A ver, sí. Hola, buenas tardes. Hola.
1: Tío Rosa.
0: Rosa, de nuevo.
1: ¿Usted me escucha?
0: Sí,
1: ¿usted
0: sí,
1: me escucha?
0: Perfectamente. Dime.
1: Bueno, pues discúlpame que me olvidé de mi nietito o lo otro.
0: Ay, Dios.
2: Del más chiquitito.
1: ¿Eh?
2: ¿Del más chiquitito?
1: Mi madre, ahora sí que soy bonita. Estoy como Don Blas.
2: El de 20. Como Don Blas, que se olvida las cosas. ¿Eh?
0: Ajá,
1: que le iba a decir el nombre y ya se me fue de la cabeza. ¿Usted se cree que eso puede ser? Lo que yo lo quiero.
0: No es posible. Mira, Rosa, vamos a esperar el tiempo que sea necesario para que tú te acuerdes. Ay, por favor.
2: ¿Y cuáles serán los nombres de los otros
1: nietos?
2: Por
1: el amor de Dios, que eso se dice y no se cree con la memoria que yo tengo. Vengo a fallar mi nieto Álvaro.
0: Ah,
1: me mata, como me está escuchando.
2: Álvaro.
1: Dios me mata.
2: Álvaro,
1: ¿sabes qué me dice después? Claro, no te acuerdas sino de tu niño preferido, porque los dos están iguales de celoso.
0: Álvaro tiene 24 años.
1: 24, sí.
0: Y el otro tiene 23. Ya, muy bien.
1: Y bueno, y el otro pues tiene 23.
0: ¿Qué, cómo se llama el otro?
1: Álvaro.
0: El otro.
1: HDI.
0: Muy bien.
1: HDI, sí.
0: Pues de acuerdo.
1: Bueno.
0: Vale, Rosa,
1: pues
0: gracias.
1: Nada.
2: No te olvides
1: disculpe
2: de Álvaro.
1: Que lo llamara otra vez.
0: Vale.
2: No te preocupes. Un besito.
0: Dios.
2: Ahora va el tema.
1: Dale.
0: Bien, pues continuamos. Vamos a poner el
2: folía
0: tema.
2: De
0: Ico Arrocha.
2: Ico Arrocha. Lo tengo acá. Nos vamos.
0: Ico Arrocha. La parranda.
2: ¿Este? ¿Eso? ¿Puede ser?
0: La parranda, sí, ¿qué?
2: Ico Arrocha y sí, sí. Juan o algo así. Folías de Lanzarote. Venga.

0: Bien, pues oíamos La Folía, qué maravilla.
1: ¿Qué le pareció?
0: Ico Arrocha y Juan.
1: Estaba Ico Arrocha, Juan García Dorta.
0: Juan García Dorta, sí, señor.
1: Ajá.
0: Bien, pues continuamos, amigas y amigos, en estas tardes románticas, cuando son, faltan, ¿qué? 20 minutos para las 2 de la tarde.
1: Uh-huh.
0: Sí, señor, de este jueves 15 de septiembre. El año ya lo conoce todo el mundo. ¿Para qué voy a estar yo ahora con el año?
1: Tenemos una solicitud de...
0: Perdona, Claudia.
1: Sí, sí.
0: Quiero hacer una invitación para que la gente acuda el próximo sábado uh-huh. a la Casa de la Cultura y di tú lo siguiente, porque yo, uh-huh. porque yo no me acuerdo que hay un espectáculo que vale la pena no perdérselo.
1: Es verdad.
0: Ajá.
1: Es la masterclass de nuestra artista, cantante, compositora, Rosana, y que Don Blas Martínez
0: Rosana
1: la va...
0: Rosana Arbelo,
1: mm. claro. Orgullo de Lanzarote, orgullo conejero.
0: Orgullo del Charco de San Ginés, que es de donde son ellos,
1: sí,
0: también.
1: Sí, sí, es verdad. Y va a tener este sábado, la invitación está hecha para esa masterclass. Es un evento gratuito de acceso uh-huh. y aforo limitado en la Casa de la Cultura,
0: sí,
1: Don
0: sí,
1: Blas.
0: Sí, eso es. No, ahí no cabe mucha gente. Yo creo que ahí, si caben 100, que va, yo creo que no.
1: Ir tempranito. Y bueno, pues es un proyecto que tiene Rosana, esa cercanía. Organizado un evento musical único. Que bueno, pues esta masterclass será un tutorial de la música, uh-huh. la composición y toda la técnica que ella podrá trasladar. Así que nada, ya lo saben, este sábado 17 de octubre a las 5 de la tarde.
0: A las 5 de la tarde.
1: Empieza.
0: Ya lo saben.
1: Y hasta las 9 de la noche.
0: Ajá.
1: O sea, 6, 7, 8, 9, 4 horas.
0: 4 horas.
1: 4
0: sí,
1: horas
0: señor.
1: Continuas en la Casa de la Cultura, 4 horas de mucha sabiduría musical. Y usted
0: habrán otros cantantes, ¿no?
1: No, solo Rosana será,
0: solo Rosana,
1: será
0: caramba.
1: Como la maestra.
0: Ajá.
1: De
0: clase magistral.
1: Efectivamente, usted lo ha dicho.
0: Lo que se dice, hacer las clases de canto son clases magistrales.
1: Clases magistrales.
0: Bien, pues no se lo pierdan, ahí estaremos, sí, señor.
1: Efectivamente. Usted va a ir, ¿no, Don Blas?
0: Hombre,
1: nos han invitado,
0: bueno,
1: una claro invitación sí. especial para Don Blas Martínez, uh-huh. dijeron acá. Y bueno, y habrá proyección también y exploración de documental y todo.
0: Vale.
1: Así que nada,
0: nos llamó desde Fuerteventura, que no ha podido. Bueno, nos llamó, pero fuera de antena, Dulce Pereira, a quien saludamos, estaba fuera de su casa, y Dulce, claro es que nos extrañaba, así que...
1: No. Claro, un saludo para
0: sí,
1: ti, Dulce.
0: Para ella.
1: Estuvimos preocupados, a ver
0: mucho
1: qué pasa
0: cariños.
1: Con Dulce.
0: Claro, dos días sin llamarnos Dulce Pereira, imagínense ustedes. Bueno, pues bien, continuamos.
1: Estamos descargando el tema, pero ella hablaba en el audio que luego escucharemos, que le gusta muchísimo México, México lindo. Así que nos vamos con uno de Vicente Fernández.
0: Ajá, bien, vamos a oírlo.

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1: Pues sí, continuamos. En estas tardes románticas voy a recordarles nuestro teléfono. Claro que sí, 928-96-52-25. Tenemos un móvil también, pero bueno, el móvil la verdad es que no. 684-33-26-67.
2: La verdad, el móvil sí, bastante, don Blas, porque sí nos escriben. Por ejemplo, ajá, a través del móvil, del WhatsApp, nos escribió Joel. Nos escribió María Fernanda, nos escribe María Arbeláez, que por cierto quiero saludar a María Arbeláez, no nos pidió ningún tema, pero está en plena sintonía. Y también quiero saludar, a ver quién más nos escribe, Dulce nos escribe también por el WhatsApp de la radio, que a veces les facilita más el acceso al móvil, ¿no? Que llamar de un teléfono fijo, así que nada, mil gracias. Tenemos el tema que nos pidió Dulce Pereira. Uh-huh. Y tenemos el audio también, a ver si podemos reproducir. Don Blas, ¿quiere escuchar
1: lo Dulce que... Pereira que nos pide? Me vas a extrañar.
2: Me vas a extrañar y nos deja una notita de audio, a ver si podemos reproducir.
1: Vamos
2: este
1: a
2: audio.
1: Ver, a oír, a ver,
2: hola,
1: sí.
2: Hola.
1: Dulce, hola.
3: Hola, hola Claudia, hola, hola. Bueno, les quiero agradecer por preocuparse por mí. Y saber que no he estado en estos días, pero bueno, que no ha pasado nada, sino que estoy ocupada y poco más. Una mujer ocupada es una mujer prevenida por muchas cosas. Bueno, que gracias a los dos. Y me gustaría, Claudia, que me pusieras esta canción que te acabo de enviar.
2: Ajá.
3: Pues para el oído.
1: Muy bien.
2: Uy, lo escuchamos fatal.
3: Vale. Que escucha pero no habla, ¿no? Bueno, y les acabo de escuchar en el coche que no les gustan faltar. Uh-huh. Pues mira, eso dice mucho de ustedes, de los locutores, uh-huh, que nos da un respeto hacia los oyentes, porque a mí no hay cosa que más me moleste, como que me gusta tanto la radio, que me gusta tanto, y que no haya un aviso o algo que diga, pues no lo vamos a hacer, no pude ser, porque me parece que como que nos faltan el respeto.
1: Pues
3: yo
1: sí,
3: yo lo recibo así.
1: Ajá.
3: Y seguro que habrá gente que le pasa igual, ¿no? Sobre todo a la gente que estamos muy metida en que nos gusta la radio, porque a mí la radio es mi vida. Yo no sé vivir sin la radio, de verdad te lo digo. Cuando me muero quiero que me canten ranchera.
2: Uy, qué lindo.
3: Ya que tengo ilusión que algún día quiero ir a México, es mi sitio favorito.
2: México,
3: de mi vida.
2: Qué lindo.
3: No sé si llegaré.
2: Claro,
3: pero
2: que
3: lo
2: sí
3: intentaré.
1: Bueno,
3: pues eso, que les agradezco mucho esa seriedad de que lo notifican, que dicen cuando que echan de menos a los oyentes. Y bueno, eso dice mucho de la categoría de ustedes, que son serios.
2: Gracias.
1: Gracias, Dulce.
3: En lo que a la gente nos gusta, uh-huh, y a la que ustedes también les gusta, por eso están ahí dándonos esos ratitos de felicidad, de cantar, de bailar y de soltar una sonrisa de vez en cuando.
1: Así muy bien,
3: nada,
1: amiga.
3: Les mando un besito y
1: vale,
3: gracias por todo.
1: Gracias.
3: Me voy en dirección al cotillo y te voy escuchando en el coche, ¿vale?
1: Ok.
3: Besitos para todos, chao,
1: vale,
3: chao.
1: Un
2: gracias,
1: abrazo.
2: Gracias, Dulce, qué linda.
1: Mm-hmm.
2: Bueno, nos pidió el tema Me Vas a Extrañar, don Blas, ponemos el disco, ¿sí?
1: Sí, okay, venga, para, se lo dedicamos a Dulce.
2: Ajá.
1: Con mucho cariño para ti, amiguita.

0: Bien, pues continuamos. Oye, Claudia.
1: Sí.
0: No nos has dicho cómo te fue en Madrid, qué tal Shakira, que te, cuéntanos algo, ¿cómo la viste?
1: Bueno, el día lunes, 12 de octubre, el día festivo, aproveché por la mañana a ir con la niña a la parada militar y sobre todo hacen en la Plaza de Cibeles. Uno puede ver, bueno, siempre lo vemos por televisión, pero es el paso de las aeronaves, los helicópteros.
0: Ajá, por la fiesta nacional, sí.
1: Efectivamente, con los colores de la bandera española, o sea, muy bonito porque hacen como unos aeróbicos ahí en el cielo. La verdad la pasamos bien un ratillo, pero luego el objetivo era pues ir al gran concierto de Shakira. El último concierto, porque había programado Shakira 12 conciertos continuos cada fin de semana, todo el mes de septiembre, los fines de semana de septiembre y octubre. Pero sumó a esos 12 conciertos uno más, y era el día lunes, y por eso me di una escapada y no había vuelos para retornar lo más antes posible el día martes. Pero bien, maravilloso, temas y éxitos, toda la música de Shakira es lindísima, actuales, modernos, y los antiguos son los mejores que llegan al corazón, don Blas. Así que,
0: pero no
1: todas
0: hemos...
1: las edades, había ¿sí? niños, jóvenes ¿sí? y adultos.
0: Caramba.
1: Todas las edades.
0: Y bien lleno el
1: llenísimo,
0: el
1: llenísimo, la verdad, ¿no? Un estadio, en Macondo Park.
0: Un
1: estadio fabricado exclusivamente para sus conciertos por Shakira. Estaba en Villaverde Bajo, en la zona un poco retirada del centro de Madrid, ¿no? Pero nada, divino, divino, porque había escaparates, era como una feria, como la Fitur.
0: Sí.
1: Pero con un escenario por dentro, porque tenías escaparate.
0: En el próximo concierto te voy a acompañar.
1: Ah, bueno, vale, ok. Esperemos. Claro que sí, me encanta Shakira. Y voy a poner un tema de antología de esos temas antiguos en la voz de Shakira.
0: Cuando faltan 5 minutos para las 2. Venga.
1: Así es.

0: Ay, qué bello tema, me encanta.
1: Sí, señor.
0: Antología.
1: Bien, amigas, amigos, nos despedimos. Yo me despido. Será hasta mañana a las 12 en punto. Estaremos aquí con Claudia, claro, colaborando con ella en este programa tan lindo. Me encanta la música, y sobre todo cuando hay alguna cancioncita mía también, como esta que acabamos de oír. Un tipo como yo. ¿Ya la pusimos o lo vamos a poner?
0: Lo vamos a poner para despedirnos.
1: Para
0: un
1: despedirnos.
0: Tema en su voz.
1: Sí, señor. Blas Martínez cantando. Un tipo como yo. Será hasta mañana. Gracias por su atención. Un besito a todos y a todas.
0: Gracias, don Blas.

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4: Hoy es jueves.
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Bueno, pues ese es otro de los temas, otro de los discos de que llega al corazón, claro que sí. Juanes, ay, es por ti, ya tú sabes, ¿eh?

pues 14 horas, digo 11 minutos transcurrieron de las 14 horas, sí, 2 de la tarde, 11 minutos, así estamos. 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Bueno, pues estamos en jueves, ¿eh? Subimos un poquito la temperatura musical para acompañarte con buen ritmo y que le pongas la mejor de las sonrisas. Eso sí, pase lo que pase. ¿Te pasa algo malo? Bueno, ponle una sonrisa. ¿Te pasa algo bueno? Ponle una sonrisa más grande todavía, ¿eh?

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Bueno, pues así vamos avanzando. Y les decía que... 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
1: 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Argentina,
0: 1,806.
1: Peso argentino. Bolivia,
0: 1,13.
1: Dólar,
0: y 13,08.
1: Bolivianos. Brasil,
0: 5,074.
1: Reales. Chile,
0: 10,00.
1: Peso chileno. Colombia,
0: 3,562 con Bancolombia, 3,575 con RIA, 3,562 con Western Union.
1: Peso colombiano. Cuba,
0: 23,82.
1: Dólar. Ecuador,
0: 1,09.
1: Dólar. México,
0: 18,53.
1: Peso mexicano. Marruecos,
0: 11,11.
1: Dirhams. Nigeria,
0: 1,12.
1: Dólar. Paraguay,
0: 6,370.
1: Guaraníes. Perú,
0: 1,11.
1: Dólar,
0: y 3,82.
1: Soles. República Dominicana,
0: 68,74.
1: Peso dominicano. Senegal,
0: 655,95.
1: Cefas. Uruguay,
0: 40,80.
1: Peso uruguayo. Y Venezuela,
0: 1,03.
1: Bolívares soberanos. 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
0: Bueno, sí, reiteramos la tasa para Colombia. Está buena, 3,562 con Bancolombia y Western. Y 3,575 con RIA, peso colombiano. Bueno, y para Venezuela, 1,03 dólares y 956,44 bolívares. Bueno, me voy hasta Guatemala, 8,397 quetzalcoatriles. Costa Rica, 491,58 colones. Nicaragua, 1,11 dólares americanos. 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Bueno, ahora sí, estamos en salsa. Salsa es lo que hay. 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

Bueno, pues así vamos avanzando, por supuesto, a estas horas de la tarde, ya de jueves, casi casi en fin de semana. 25 minutos transcurrieron de las 14 horas y nos vamos con buena música, muy buenos éxitos, ¿sí? 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

Bueno, pues nos vamos con el siguiente disco. Saludando. 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Bueno, pues excelente atención, ya lo sabes. Y con esta recomendación me voy con este gran éxito. La colaboración de Romeo Santos junto a Prince Royce. Este tema habla de aquellas cicatrices, describe el dolor, los reproches. Traducido en palabras como cáncer, Leo o Venus. Nos dice dardos. Lo escuchas aquí

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4: ¡Hoy es jueves!
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pues 48 minutos transcurrieron de las 14 horas. Ya me tengo que ir, de verdad. Muchísimas gracias por estar ahí al otro lado del dial. Recuerden que la invitación está hecha para esta masterclass junto a Rosana Arbelo, una gran artista, cantante, compositora internacional. Y la tendremos cerquita, ahí en la Casa de la Cultura, este sábado 17 de octubre. Así que no faltes a la cita a las 5 de la tarde. Tienes que estar un poquito antes, claro que sí, para que te acomodes en los lugares más privilegiados. Bueno, deseando que tengas un excelente día maravilloso. Yo me voy a almorzar a donde Gianni, por supuesto. Gracias por estar ahí al otro lado. No te separes de la sintonía. Recuerda las 24 horas del día. 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Así que nada, feliz día jueves, en fin, casi en fin de semana. Juernes, casi fin de semana. Un besito, te lo dice Claudia Claros.

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5: Hoy es jueves.
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4: Hoy es jueves.
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1: ¡hoy es jueves!
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6: Hoy es jueves.
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1: 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Aunque su sueño siempre fue ser ingeniero, un día Tonito lo invitó para hacer una mudanza, para buscarse alguito, par de pesos, pa' algo alcanza. Gracias a Dios que ese día no estaba bici, porque en la mudanza fue donde conoció a Lizzie, la menor de tres que se criaron con doña Juanita, porque su papá y mamá partieron estando chiquita. Prometió graduarse antes de casarse y lo cumplió diciembre del 9-2. Con Tito se casó antes de irse para el Mirante, donde se conocieron, vivieron en Morovis, en donde hicieron al nene que en Bayamón por primera vez vieron. Un aplauso pa' mami y papi, porque en verdad rompieron.

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4: ¡Hoy es jueves!
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5: Hoy es jueves.
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4: Hoy es jueves.
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10: Hoy es jueves.
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7: Hoy es jueves.
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6: Hoy es jueves.
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2: ¡Hoy es jueves!
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5: Hoy es jueves.
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9: ¡Hoy es jueves!
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4: Hoy es jueves.
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5: ¡Hoy es jueves!
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3: Hoy.

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0: hoy es jueves.
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0: Hola, buenas tardes, amigas y amigos. Bienvenidos a un programa más de las tardes románticas con Blas Martínez y con Claudia Claro. Mejor dicho, con Claudia Claro y la colaboración de Blas Martínez. Hoy jueves 15 de septiembre del año 2026. Y nuestro santoral, que lo tengo por aquí, dice que hoy jueves 15 es día de quién es día hoy, día 15... Pues de Santa Teresa de Jesús, ¡ah, caramba! Bueno, muy señalado está este día, Santa Teresita. No, aquí no dice Teresita, dice Teresa de Jesús. También es día de Bruno y de Antoco y de Agileo y de Tamara y de Aurelia. ¡Ay, Aurelia! Yo he conocido a Aurelio, pero Aurelia es en mi vida. Aurelio el Barbero, hace un montón de años tenía la barbería ahí en la plazuela. Era calvo y peladísimo. Y tenemos una llamada que nos está llegando. A ver si... No tenemos llamada. Y eso que estaba sonando, no. ¿Qué es, Claudia?
1: Bueno, buenos días, don Blas, ¿cómo
0: buenos
1: está?
0: Buenos días, bien, gracias.
1: Pues sí, le cuento que, bueno, ahora habilitamos el teléfono, tenemos una nueva centralita del teléfono fijo y estaba comprobando que funciona. El tono es diferente,
0: ya.
1: Pero vamos a pedir a los oyentes luego que,
0: sí, señor.
1: Que nos... Ah, bueno, eso sí,
0: les es voy a recordar. Está entrando una llamada, sí, señora. A ver, hola, buenas tardes. Hola. Hola, buenas tardes. Hola. Buenos días.
2: Hola, buenas tardes.
0: Sí, a ver.
2: ¿Escucha?
0: Sí, le oímos.
1: ¿Con quién tenemos el gusto? Buenos días.
0: Hortensia María.
2: Hola, Hortensia María.
0: Hortensia María, desde... ¿desde dónde era, Claudia?
3: Los cocoteros,
0: sí, señor. ¿Cómo está usted, Hortensia? ¿Bien? Sí, hola. ¿Qué pasó? ¿Se fue?
3: Hola, Hortensia.
0: Hola, Hortensia, buenos días, buenas tardes.
3: Bueno,
0: sí, dígame.
1: La comunicación está como entrecortada. ¿Nos escucha, Hortensia? Buenas tardes, buen día.
2: Sí.
0: Ajá, muy bien.
2: Hola.
0: Sí.
2: Hola.
0: Aquí estamos, Blas Martínez y Claudia Claro, dígame.
2: Hola.
0: Hola, ¿y qué? Vamos a ver la ola marina, vamos a ver la vuelta que da. Eso, sí, me oye, Hortensia. ¿Qué pasa? Ay, Dios mío. Y ahora a ver si. Hortensia, ¿me oye? Nosotros,
1: yo creo,
0: usted.
1: Yo creo que es la señal que no tiene bien conectada.
0: A ver. Hortensia, buenas tardes, buenos días. Ay, Dios mío, se fue. Bueno, pues. Qué lástima. Pues sí, tuvimos que cortar la llamada de Hortensia. Que a ver si nos la repite, por favor. Bueno, no obstante.
1: A ver si nos escucha.
0: Sí, aquí está de nuevo. Sí, a ver. Sí, hola. Sí, hola, buenas tardes. Buenos días.
4: Hola. Buenas tardes, don Blas.
0: Ay, María Jesús, buenas tardes, señora, ¿qué tal?
4: Pues aquí, escuchando el programa como siempre.
0: Ajá. ¿Y cómo es?
1: Buenas tardes, María Jesús. Buenas tardes.
4: Bueno, cariño. Buenas tardes, señorita Claudia. Pues nada, pues me gustaría, bueno, no voy a enrollar, que después quito tiempo para otras llamadas. Uh-huh. Me gustaría mucho escuchar hoy, yo decía, a Vicente Fernández cuando manda el corazón.
0: Ajá.
1: Qué bonito. Sí, Vicente Fernández.
4: Precioso.
0: Cuando manda el corazón no manda más nadie, sí, señor.
4: Como decía mi abuela, dice, el dinero y el amor no pueden estar escondidos. Las personas antes eran muy inteligentes.
0: Sí, señor.
4: Pues nada, y también gustaría escuchar a Ana Gabriel en una cumbia y vengo, me parece que se llama.
0: Cumbia y vengo.
1: Ah, okay.
0: Muy
4: me parece
0: bien.
4: Que es el título.
0: Okay. Uh-huh. Y vengo. Muy bien. Decía un amigo mío que lo más difícil de esconder es el dinero y la tos.
4: ¿La tos?
0: ¿Sí?
4: ¿La tos?
0: Sí, señor.
4: Mi abuela decía el dinero y el amor. Ay, Dios mío.
0: La tos no se puede esconder. Ahí cae todo. Sí.
4: La tos tampoco, claro. Pues nada, y a don Blas Martínez, pues yo qué sé, pues Morucha, por ejemplo.
1: Morucha, sí, señor. Sí.
0: Okay. Morucha, Morucha, divino tesoro. Bien, muy bien.
4: Pues nada, y el poema de, pues yo qué sé, ah, pues no sé, Rafa, el poema de Rafael de León, Pavana Andaluza.
0: Ajá. Rafael de León, Pavana Andaluza, sí señor, muy bonito. Pavana Andaluza. Muy bien, María Jesús.
4: Pues nada, como siempre se dedico a toda la audiencia y en especial a la señora Nieves Saavedra, a Antonio y su esposo Tomás, a Nevita Machín y su esposo,
0: sí,
4: a la hermana Paquita, Paquita Machín, a Rosa de la Calle Norte, también a la señora que llama de Fuerteventura, ¿cómo se llama? No me acuerdo en ese momento.
0: Dulce Pereira.
4: Eso, la señora Dulce Pereira también. Y a toda la audiencia. Y también al señor Miguel de Espino, que lo vio en la gasolinera y nos saludamos. Que escucha el programa siempre.
0: Miguel de Espino, ¿cómo se llama él? Miguel.
4: Sí, de Espino me parece, sí, sí. Ese señor llamaba antes cuando te hacía el programa.
0: Ya. Muy bien, pues un saludo para ellos y que muy bien y que va, ya me dijo.
4: Y
0: sí,
4: para toda la audiencia, que pasen un día muy, muy, muy, muy feliz.
1: Gracias, qué lindo.
4: La felicidad gratis, hay que buscarla.
1: Eso, así mismo, así mismo. Y ahora necesitamos el chiste del día jueves, que es hoy.
4: Doña María,
1: María Jesús, si puede.
4: Pues ahora como estamos en vísperas de la lotería de Navidad, esta mañana compré un número y digo, ay Dios mío,
1: uy,
4: a ver, pues el dinero nunca está de más para tapar agujeros y ya está.
0: Claro, claro.
4: Pues vamos a ver.
0: Millón...
4: Pues nada, creo que en un colegio le dijo un niño al cura, padre, me compra un boleto para el sorteo de la Marquesa. El primer premio es un coche, vale 50 euros.
0: Coño.
4: Poder con la Marquesa. Ese es el segundo premio.
0: La Marquesa.
4: Ay, madre. Le pareció mucho 50 euros y dice, joder,
0: el coño, el coño de la Marquesa, ese es el segundo premio.
1: Vale, yo no había escuchado.
0: No lo había escuchado.
4: Pues nada, pues hasta mañana si Dios quiere.
1: Gracias, María Jesús.
4: A ustedes. Hasta mañana escuché el programa, se escuchaba divinamente.
0: Ajá,
1: qué bueno, anoche, gracias.
4: Okay. Bueno, un saludo, un abrazo, feliz día para todos.
1: Igualmente gracias para ti, María Jesús.
4: Gracias.
0: Les voy a recordar nuestro teléfono, si 928 96-5225. Ya lo anotaron, 928 96-5225. Tenemos otra llamada entrando en este momento. A ver.
3: Qué bonito suena, ¿no?
1: ¿Sí? ¿Te gusta cómo suena?
0: Sí, señor. Un tono
3: moderno.
0: Sí, y gris. Hola, buenas tardes o buenos días.
5: Buenos días, mamá.
0: A ver.
1: ¡Qué alegría! ¡Qué alegría! ¡Qué alegría! ¡Baje el volumen de la radio!
0: ¡Baje el volumen de la radio, güey! Si no, no la podemos oír.
5: ¿Cómo se oye?
1: ¿La radio?
0: Sí, a ver, sí.
1: ¿Ahora?
5: ¡Buenos días!
0: Carmen Luis, buenos días.
5: Carmen.
0: ¿Quién es entonces?
5: ¿Quién es Carmen?
0: Carmen.
5: Carmen Luis.
1: Claro, Carmen Luis.
0: Luis, bueno, ya.
1: Buenas tardes, Carmen Luis, cariño. ¿Cómo estás?
5: Eso no lo puede esconder, Carmen. Mira, me pone los concejales.
0: ¿Los concejales?
1: Bien. Los concejales. El otro día el presidente, hoy los concejales.
5: Una canción cualquiera.
0: Vale, vale, muy bien.
5: Felicito a Nieves, que está aquí.
0: A Nieves Saavedra, sí.
1: Que nos pase.
5: Felicito a Nieves. Felicito a María Jesús.
0: Ajá, sí.
5: A Dulce Pereira.
0: Muy bien, Dulce Pereira.
5: A todos mis hijos.
0: Muy bien.
5: y a toda mi familia y para ti, ¿verdad? Y para Claudia.
0: Ay, gracias.
1: Gracias, cariño.
5: Ahora te pasó nieve.
1: Gracias. Vale. Mejórate, creo que está con gripe, ¿no? Estás constipada.
0: Sí,
5: sí. Estás con la doctora y a mí.
0: Ah, ya.
1: Esa garganta.
0: Hola, Nieve.
1: Sí, gracias. Pasa un...
0: Hola, Nieve Saavedra.
1: Ahora nos
0: ¿sí?
1: pasa, sí.
0: A ver.
1: Que estuvo la doctora, dice que está constipada, con la tos, ¿no?
0: Sí, Nieve Saavedra.
1: Pues hola.
0: No, pues no. Se habrá cortado la comunicación, Carmen Luis.
1: Hola. A ver si está por ahí todavía.
0: Carmen Luis, que quiero ir a los conejeros.
1: ¿Los conejeros?
0: Sí, así me dijo.
1: Yo escuché los concejales.
0: O los concejales. Ah, sí, los concejales.
1: Por eso dije, el otro día pidió el presidente, ¿se acuerda?
0: Sí.
1: Señor presidente o algo así.
0: Ah, los concejales, ahora pidió el presidente el otro día. ¿Sí?
3: No, se fue.
0: A ver, hola. No, se fue la llamada.
1: Se fue la
0: llamada,
1: sí.
0: Pues nada, un saludo también para Nieves Saavedra, que seguro nos está oyendo y estará feliz de oír nuestro programa. Claro que sí. Bien, pues, Claudia... ¿Dónde íbamos nosotros? Que nos
1: vamos con la primera con la solicitud de María Jesús.
0: De María Jesús, sí. Vicente Fernández, cuando manda el corazón, dice ella.
1: Okay.
0: ¿Sí? Sí, venga.
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0: Pues bien, amigas y amigos, sí señor, hoy es 15 de septiembre y es día de Nuestra Señora de Santa Teresa de Jesús. Felicidades a las Teresas. Dios mío, tengo una conocida Teresa, pero es que no me acuerdo dónde está Teresa. Teresita Jaén, eso no es aquí. ¿Quién más? Teresa. ¿Y qué Teresa tengo yo de amigo? No me acuerdo, por Dios. Si conoce usted alguna, no duden en llamarnos, ¿sí? Al 928-96-5225 para saludarle hoy en el Día de Santa Teresa. Y tenemos una primera llamada, una llamada que está entrando, a ver si... ¿sí? Hola, buenas tardes. Hola.
1: Hola, buenos días.
0: Buenos días. ¿Qué tal, Hortensia? ¿Bien?
2: Hortensia, buenas tardes, Hortensia, buen día. Se cortó la comunicación hace un momento. No sé qué pasó, mil disculpas.
1: Y ahora bien, lo escucho bien. Mira, póngame la canción de Chayanne Salomé.
0: Chayanne Salomé, muy bien.
2: Ok. Mm-hmm.
1: Y la de Quier de Verbena, Eres Ajena.
2: ¿Eres ajena de Verbena?
0: ¿Eres ajena?
1: Ajena. Eres ajena.
0: Eres ajena.
2: El merengue.
1: Ah. Sí, más o menos.
2: Sí, el merenguito, Eres Ajena. Vale.
0: Eres ajena, merengue.
2: Sí.
0: Muy bien.
1: Buenos días. Vale. Y hasta luego.
0: Gracias, Hortensia María. Adiós.
2: Un beso. Gracias por estar ahí. Gracias. Desde Los Cocoteros,
0: desde
2: don Blas.
0: Desde Los Cocoteros nos llama. Sí. Hortensia María, que antes no sé qué pasó, se nos fue la llamada, pero aquí estamos, sí señor. Les voy a recordar nuestro teléfono 928-96-5225. Aquí de las tardes, de las mañanas, ay, no sé qué decir, coño, el 6 de mañana, tarde, ya es pasada las 2, no sé, bueno. A ver quién me sugiere algo que diga, cómo identificar este programa, las mañanas o las tardes románticas.
2: Bueno, tenemos el poema La Pavana Andaluza.
0: La Pavana Andaluza, así que nos lo pidió María Jesús.
2: Ok.
3: 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Sé que no puedo mirarte y que no te puedo hablar, que nunca podré besarte ni tu cancela cruzar. No sabes tú lo que siento, no ser de tu boca fuente, como tampoco ser viento para rizarte la frente. Quisiera ser caracola muerta de melancolía, para estar en tu consola, amor, de noche y de día. Quisiera ser rosa mustia y empolvada en tu florero, o negro alfiler de angustia clavado en tu alfiletero. Registro de tu novela, página de tu diario, escudo de tu cancela y cuenta de tu rosario. Algo cerca de tu mano, espejo, nardo, visillo, pañuelo, lazo, piano, dedal, encaje o anillo. 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

0: Ya está.
1: Ya estamos retornando al programa y tenemos una llamada. Aló.
0: Sí, señor.
2: Voy a poner una canción. Los amigos de Portonao.
0: Amigos de Portonao, muy bien.
1: Buenos días, Nieves, cariño. ¿Cómo estás?
2: Yo los conozco a toditos de la puntilla. Como tú.
0: Muy como yo, ¿no? Señor. Puntillero como yo. Nieves.
2: Yo los conozco a todos.
0: Claudia te estaba saludando.
1: Buenos días, buenas tardes.
2: Buenas tardes, buenos días.
1: ¿Cómo estás, cariño?
2: ¿Cómo estás? Bien.
1: Bien.
0: ¿Estás acompañando a Carmen Luis?
2: Estoy aquí con Carmen.
0: ¿Cómo está? ¿Cómo la ves a Carmen? Bien, ¿verdad?
2: A Carmen está bien, lo que pasa es que está medio ronquita de la garganta, pero está bien.
0: Bien. Sí. ¿Y tú, Nieves?
2: Y yo también estoy bien.
0: Qué bueno.
2: Si no fuera la vista que no veo para llamarte. Mira, me da una pena cuando yo voy a llamar. Si no puedo, no tengo nadie en mi casa.
0: Ay, Dios
2: mío. Me da
0: una
2: penita grande.
1: No te preocupes.
0: Joder, bueno. Es verdad, no te preocupes. Nieves, yo paso por ahí por tu casa todos los días, dos o tres veces, nunca veo la puerta abierta, nunca te veo ahí, no sé qué pasa. Que paso varias veces por frente a tu casa.
2: Mira, casi siempre estoy allí, que mi cuñado todos los días viene a verme. Todos los días estoy allí, lo que pasa es de temprano, de las 6, de las 8,
0: desde las
2: 8. De las 7.
0: Ya.
2: De las 9, que diga, las 9 de la mañana.
0: Con la puerta.
2: Estoy ahí en el garaje.
0: Con la puerta abierta.
2: Lo que pasa es que para las 10 me voy para adentro, como voy a estar yo solo allí.
0: Ah, claro.
1: Sí.
0: Bueno, chicas, Nieves y Carmen.
2: Mira, saludo a todos los que me saludan, que antes. Uh-huh.
1: María Jesús le saludó también.
2: Que antes me saludaron. A la señora. María Jesús, uh-huh. Carmen, Dulce y todas las que saludan.
0: Muy bien.
2: Todas las que llaman.
0: Vale, amiga, un fuerte abrazo.
2: Hola, hasta luego.
1: Un besito.
2: Y Claudia también.
1: Claro que sí, bien. Cariño. Un beso. Gracias, bendiciones.
2: Pon una canción tuya, habla.
0: Una mía. Ah, bueno, muy bien.
2: Sí.
1: Cualquiera.
0: Dice amigos de Portonao.
2: Me pone la de Portonao y una
0: de tus poemas. Y Blas Martín.
2: Mira, ya Carmen dice que le pongo un poema.
0: Ah, un poema. Sí, claro. Ya el poema lo dijimos. Ya pusieron
1: pero otro quiere, pues.
0: Ah, quiere otro.
1: Ese de Pavana era de María Jesús.
0: Muy bien.
1: Ya lo pusimos.
0: Vale, un beso para ustedes. Las chicas de la calle Santa.
1: Gracias, hola. Nieves.
2: Hola.
1: Gracias. Ay, ¿quién está por ahí?
0: Hola, sí.
2: Hasta luego.
1: Ah, hasta luego, Nieves.
2: Va a hacer la comida, Carmen.
0: Vale.
1: Qué rico, buen provecho.
2: Neri se llama.
1: Eso, las chicas.

0: Entonces, ahora las encontré, las puse a escuchar a la señora Nieves Saavedra. Sí. Ay, mi madre. Don Blas, que le quería decir que saludé a Nieves Saavedra, a señora Nieves Saavedra, iba a saludar a la señora Carmen Luis, que siempre están juntas los jueves. Sí. Pues nada, resulta que Dios mío, no la nombré, con la historia de que vi al señor este Miguel, no me acuerdo cómo se me dijo, Miguel
1: Espino,
0: así. Ajá. Que se lo estaba comentando y usted, pues se me pasó. Y ahora digo, ay Dios mío, voy a llamar otra vez. Pues nada, un saludo, un abrazo también para la señora Nieves Saavedra y para la señora Carmen Luis y las señoritas que la acompañan. Vale. Un abrazo, que pasen un día muy feliz.
2: Gracias, gracias María Jesús. Un beso.
0: A ustedes, gracias a ustedes. Buenos días, hasta mañana si Dios quiere, gracias.
3: Hasta mañana, bien, continuamos, Claudia.
2: Uh-huh, claro que sí.
3: ¿Con qué vamos a iniciar la?
2: Bueno, hemos ido ya con el poema Pavana Andaluza. Nos vamos con Morucha, que pidió María Jesús. Morucha,
3: sí. Morucha, señor.
2: Okay.

0: Bien, pues hoy vamos a hablar Martínez Morucha, nos lo había pedido. ¿Quién nos lo pide? María Jesús, claro.
1: Así es, María Jesús.
0: María Jesús, que también nos pidió el poema de Rafael de León, ya lo pusimos, por cierto. Estábamos hablando fuera de antena
1: ¿Con quién?
0: María Teresa.
1: María Teresa,
0: perdón,
1: un saludo.
0: María Teresa,
1: un saludo para ti, cariño.
0: Y Pilar Ferrer, no, espérate. María Teresa es quien acompaña a Pilar Ferrer, que es la abuela de mi odontóloga, querida.
1: Jessica Pérez.
0: Jessica Pérez, sí, señor.
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0: 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Y bueno,
1: ¿es la abuela de Jessica que está cumpliendo años?
0: Sí, está cumpliendo Pilar Ferrer 90 años.
1: ¡Wow!
0: Que es la abuela de Jessica.
1: 90 años. Oye, ¡felicidades! ¡Claro que sí!
0: San Bartolomé. Vamos a cantar el cumpleaños feliz, venga. Ay. Para usted, Pilar, con muchísimo cariño. ¡Ay, Dios, 90! ¿Qué no fue?
1: Bueno, pues cantar un poquito a capela, ¿no?

0: ¡Felicidades! Pilar Ferrer, 90 años, en plena flor de la juventud. Divina.
1: Ay, Dios mío.
0: Muchas bendiciones,
1: que
0: mucha
1: me
0: salud.
1: Conoce, que me ha visto.
0: ¿Sí? Oh, sí, qué pero... bueno, una fiel oyente, ¿no, don Blas?
1: Sí, claro.
0: Bueno, y la abuela de su odontóloga, Jessica.
1: Pero para
0: María Teresa, muchísimas gracias por llamar, cariño, y por hacer participar a las personitas que son oyentes del programa de La Voz Romántica de don Blas Martínez y de la radio, por supuesto, La Más Latina. Bueno, tenemos más solicitudes. Don Blas, quiero mandar saludos. Está mi amiga María Arbeláez. Ahora escuchamos su audio. Por aquí también María Fernanda. Dice, hola, buenos días. ¿Cómo está, don Blas? Quiero pedir Flor Pálida de Marc Anthony. Un abrazo.
1: ¿Quién es ella, María Fernanda?
0: María Fernanda.
1: Flor Pálida.
0: Sí, Flor Pálida de...

0: aquí nos manda un saludo. Feliz tarde, don Blas.
1: ¿Quién?
0: Claudia, para que me complazca una canción de Simón Díaz. A ver, Mercedes.
1: Dice, Mercedes, nos llama, es Mercedes.
0: No, nos llama. A ver, se llama el oyente de ayer, el que nos habla es Joel González.
1: Ah, Joel.
0: Joel González, sí. Que le encanta Simón Díaz, porque nos pidió hace unos días temas muy bonitos y ahora nos pide de Simón Díaz el tema Mercedes.
1: Ah, sí, claro. Mercedes se está bañando en la secada del río. ¡Ah, qué bonita, señor!
0: Bueno, dice don Blas, para que me complazca.
1: Vaya.
0: Yo soy venezolano de Carayaca, estado de La Guaira.
1: Ajá, Carayaca, estado Vargas.
0: Ah, señor, bueno, claro. Muy bien. Nos escucha. Le encanta el programa.
1: Carayaca ha estado un montón de veces porque yo tengo...
0: ¿Sí?
1: Tenía ya la... Ya la vendimos, una casita en Los Corales, que está nada, a un paso de Carayaca, y nos íbamos con bastante frecuencia. ¡Uy, qué bonito!
0: Bueno, nos vamos con buena música. A ver, tengo aquí un retraso de buscando los temas que nos pidieron.
1: ¿Sí?
0: ¿Cuáles nos orienta? Me orienta don Blas, porque me perdí.
1: Bueno, primero que María Jesús pidió dos, ya pusimos...
0: Tres pidió, y falta uno, y vengo.
1: Y
0: luego
1: vengo,
0: se lo ponemos.
1: Sí, señor, el poema también lo pusimos, ¿verdad? Sí,
0: el poema
1: Rafael
0: también.
1: De León. Carmen Luis, que nos pide Los Concejales.
0: Ah, Los Concejales.
1: Carmen Luis,
0: lo estoy por
1: en
0: acá.
1: La calle Santa Teresa.
0: Vale, lo estoy organizando.
1: Vecina mía.
0: Ajá.
1: También nos pidió, Los Concejales, Piel Canela, la canción Piel Canela. Y después
0: vale.
1: nos llamó también, a ver quién es que nos pidió. Ah, Hortensia, quiero ir a Chayán en Salomé.
0: Y eres ajena,
1: el merengue eres ajena.
0: Bueno, tengo de Los Concejales,
1: piel canela.
0: Piel canela para
1: Carmen Luis.
0: Carmen Luis.
1: Vamos allá, venga.

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1: Hoy es jueves.
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